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0: ¡Epa! Señores, buenos días. 12 minutos en la mañana, Mega 94.9. Mañana de este lunes, día número 15 ya del mes de junio. Agradecido del Todopoderoso por otro día más, por esta hermosa bendición que se llama Nuevo Día. Gracias, Diosito, por este regalo en esta mañana. Amanecimos con poquito de lluvia que cayó en la madrugada. Un poquito fresco afuera, 69 grados. Seguirá subiendo al menos a los 82 grados en el día de hoy. Así que ya usted sabe, poquito de humedad también en el día de hoy. Y siempre digo que no importa si está lloviendo, si está cayendo nieve, si está haciendo calor, debemos ser agradecidos del Todopoderoso por otro día más, por otra bendición que nos regala cada mañana en la mañana. Y por llevarle el mensaje a través de los 94.9. Si vas al trabajo, dale gracias a Dios. Y si vas a buscar trabajo, también encomiéndate a Él. La bienvenida para la Mega Betty, que se integra tempranito en la mañana. Buenos días.
1: Buenos días, Jeffrey Porte. Señores, buenos días. Bienvenidos a este toque de queda de cada mañana en la mañana por Mega 94.9. Hoy es lunes, primer día de la semana laboral, Jeffrey.
0: Así es la vuelta. Y como cada día, pues siempre nos encomendamos al Todopoderoso, porque no podemos hacerlo si no estamos bajo su gracia. Por eso hoy te decimos, Jesús, hoy reconozco que muchas veces confundo justicia con venganza, guardando en el corazón deseos de devolver el daño recibido. Perdona mi dureza, mi orgullo herido y mi miedo a parecer débil si cedo ante quien me ofende. Tú me enseñaste a presentar la otra mejilla. Enséñame a confiar en el Padre cuando la injusticia me duele. Ayúdame a perdonar antes de que el rencor divida mis relaciones, y a elegir la paz que libera. Amén.
1: Amén.
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0: Bueno, señores, arrancando de manera oficial, activamos la Mega Línea, el Mega WhatsApp, 401-781-9490. Es la Mega Línea para ustedes interactuar con nosotros a esta hora en la mañana, 401-781-9490. Mega Línea para la interacción. También ya estamos en vivo a través de nuestro canal de YouTube, la Mega Providence. Suscríbase al canal, activa la campanita. Y el Mega WhatsApp, el 401-781-9490, envíe su nota de voz, su mensaje de texto, y nosotros lo sacamos al aire. Por ahí ya se reporta Sergio Luna, está David Perdomo, también está por ahí mi hermano Baby Fate, un abrazo. También está por ahí DJ La Máquina, activo, tempranito con nosotros. Kick It Off dice presente también a esta hora del día. Y los que están ya en el chat de YouTube, César Cabrera, su esposa Margarita Correa, un abrazo. También Iris García dice presente a esta hora en la mañana. Mega Betty, cuéntame, ¿qué tal?
1: Bueno, este fin de semana tranquilo, mucha tranquilidad. Gracias a papá Dios por darnos la oportunidad de estar mejor de salud. Me la pasé tranquila, Jeffrey, bien tranquila, muy tranquila. Todo transcurrió mucho calor. La tarde de ayer fue una tarde... Luego cayendo la tarde una brisita fresca, pero el sábado y el domingo hubo mucho calor, mucho calor.
0: Sí, sabe que aquí todo es extremo, cuando dice va a ser calor, y yo siempre he destacado la parte de que okay, el verano uno puede, lo único que me gusta del verano y de estos tiempos es el día, la duración del día, uh-huh. O sea, me gusta que mucho dure el día, empieza... Amanece temprano y oscurece temprano. Imagínate, todavía a las 8:00 de la noche está el sol afuera. Eso es lo único que me gusta. Luego, el calor lo detesto. Lo detesto, y aunque uno viene de países tropicales, uno como que ya se adaptó allá. Pero aquí, cuando... Y eso, ¡ay, pero tú te acostumbras rápido! No, no es que tú te acostumbres rápido. Es que uno pasa muchos meses con frío, bajo abrigo y después viene el calorcito y tú dices, concho, espérate que es molestoso. Allá pasamos el año entero con el clima sabroso. Pero oye, cuando esa temperatura allá afuera, creo que el viernes o el sábado, estaba la sensación a 100, nadie va a estar afuera. ¿Sabe? Al final del día, ¿quién está afuera haciendo actividades a 100 grados? Poca gente está haciendo actividades, pero bueno, eso es parte del clima de aquí de los Estados Unidos. No, a veces se queja un poquito de eso, pero vivimos aquí y ya hay que darle con eso. Esa es la realidad.
1: Bueno, muchas notitas en el día de hoy. Nosotros desde aquí siempre tratando de llevarle toda la información de todo lo que acontece en el mundo. Y comenzamos ya en Freeport, ¿verdad?, dando las principales notitas del día de hoy. Miren, vamos a comenzar con esta que no es tan buena. 6 personas en un choque de helicópteros en Río de Janeiro perdieron la vida, entre ellas un influencer y también un artista. Le traemos la información el día de hoy. Dominicanos gana competencia de tecnología en la final mundial de China. También enhorabuena para los dominicanos. Señores, un operativo en Nueva Jersey termina con 8 arrestos, más de $13,000 ocupado en efectivo. Le traigo esta noticia porque, atención, usted tiene que tener mucha atención con lo que estaban haciendo, a lo que se está expandiendo por todos los Estados Unidos. Esta red fue desmantelada, como dije, en New Jersey. Le voy a decir que todas eran mujeres. Atención con eso. También en el día de hoy, 12 personas pierden la vida tras estrellarse una aeronave cerca del aeropuerto en Missouri. Siguen estos accidentes aéreos. Otro, un caza militar que se estrelló frente a campista y todo quedó grabado por ellos. Un día soleado, pero que terminó también en un accidente aéreo. El Reino Unido va a prohibir mañana, bueno, hoy, esa noticia fue, la vi ayer, va a prohibir a partir de hoy el uso de redes sociales a menores de 16 años. También horror en Alabama, descubren un búnker de explotación infantil. Le traemos todos los detalles, cómo operaban, dónde operaban las víctimas y los hechos. Usted no se puede mover de ahí. 401-781-9490, la mega línea activa. Vaya a YouTube, suscríbase, la mega Providence. Y también más adelante el resumen de todo lo que acontece en América Latina, gente.
0: Así es la vuelta, señores. Anoche finiquitó el planeta de Alofoque con un mega fiestón de más de 3 horas de concierto. Peña Suazo, Luis Miguel de la Margue y artistas urbanos dijeron presente. Y también, pues, ya hace 2 días se anunció el nuevo reality llamado La Isla de Alofoque. Durante este proceso de preparación, Santiago Matías decidió retransmitir tanto la Casa 1 como la Casa 2 para las personas que se quedan esperando algo en el streaming. Y usted puede entrar al canal y ver la Casa 2, los que se la perdieron, y también estará la Casa 1, un regalo de Santiago Matías por más de 30 días a lo que preparan La Isla de Alofoque, que será el nuevo reality del planeta. Bueno. Señores, así habría sido el caso del estadounidense acusado de abusar de un niño de 6 años en el balcón de un apartamento en Bogotá, Colombia. Fue grabado, filmado por, pues, testigos en el balcón. Este caballero estaba presuntamente, pues, violando a un niño de 6 años que supuestamente estaba en proceso de adopción por él. Hay una red de personas que van a los países a adoptar niños, y lamentablemente esto daña la imagen de muchos padres que sí lo hacen porque quieren ayudar a niños fuera de este país. Y este caso, cuando tú ves que lo utilizan para hacer cosas indebidas, pues lamentablemente se la ponen más difícil a esos padres solteros que sí buscan, pues, adoptar a un niño. De eso estaremos hablando en breve. Horror en Alabama, descubren búnker de explotación infantil. También de esto vamos a hablar en breve. Al menos 10 niños de entre 3 y 16 años, incluyendo los propios hijos de agresores, están involucrados en esto. Esto ocurrió en Alabama. Vamos a ampliar esto más adelante. 401-781-9490. Y siguen estos casos azotando, pues, aquí en los Estados Unidos, en la ciudad de Nueva York, los que le están dando seguimiento, pues se dio un caso también en la comunidad judía, y es el caso de, pues, que descubrieron, pues, al menos 70 estudiantes de una escuela en túneles en Nueva York de origen judío. Bobo es lo que hay. Vamos a ver en qué va a parar esto más adelante. Dentro de las notas del día de hoy, Trump afirma que el acuerdo para poner fin a la guerra con Irán está completo, dice el mandatario. De esto vamos a ampliar en breve. Dentro de las notas del día de hoy, también que estaremos, pues, ampliando, una persona lamentablemente falleció tras un incendio ocurrido la madrugada de hoy en Coventry. De esto estaremos ampliando en breve. Tiempo actual, nubes matutinas que darán paso al sol de hoy. Buen tiempo por delante, según dice Meteorología. Dentro de las notas del día de hoy, también un hombre fue arrestado por un presunto incidente de furia al volante y se produjo un tiroteo. También dentro de las notitas del día de hoy, retiran del mercado 254 mil juguetes de piscina por riesgo de empalamiento. De esto estaremos ampliando en breve. Y para los amantes del baloncesto, los Knicks superan a los Spurs y se coronan campeones de la NBA. Brogdon es nombrado MVP. ¡Qué bonito! Los Knicks de Nueva York, señores, más de 50 años de sequía, 53 años que no ganaban un campeonato de la NBA, y ya ustedes saben. Y uno de los más aclamados, el dominicano Karl Anthony, quien su madre lamentablemente perdió la vida en la pandemia por el COVID-19, pues sus partidos de ahí en adelante siempre miraba al cielo cada vez que ganaba y le dijo un mensaje a su madre: gracias, mami, sé que estuviste aquí conmigo en el día de hoy. Muy apegado a su madre, este joven Karl Anthony, de origen dominicano. Así que muchas felicidades para los amantes del baloncesto de la NBA. Felicidades para el equipo de los Knicks de Nueva York. 401-781-9490 es la mega línea para ustedes interactuar con nosotros a esta hora en la mañana, señores. Esto apenas arranca, esto apenas inicia en este lunes.

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1: Bueno, de regreso de este lado, 6:40 minutos en la mañana, Mega 94.9, la mejor estación. Vamos a ir desarrollando los temas del día de hoy, algunas notitas que encabezan los diferentes diarios locales, nacionales e internacionales. 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
2: Bueno, sí, mira, Jeffrey, una de las noticias que tenemos importantes en el día de hoy es esta red, este operativo que se hizo en New Jersey, donde terminó con 8 arrestos y más de $13,000 ocupados en este operativo. Y la cosa es la siguiente. Todo ocurrió cuando las autoridades del condado de Passaic en New Jersey confirmaron la detención de 8 personas durante un operativo conjunto contra actividades de prostitución ilegal en hoteles y establecimientos de masajes, así como usted lo escucha. Durante la intervención también se obtuvieron $13,000 en efectivo, dinero que presuntamente estaría relacionado con las actividades investigadas. Según las autoridades, esta operación no solo buscaba compartir la prostitución ilegal, sino también identificar posibles casos de trata y explotación de personas, delitos que suelen recibir una atención especial ante los eventos internacionales como es la FIFA 2026, donde atrae mucho turismo y en diferentes ciudades se dan este tipo de dinámica. El sheriff del estado de Passaic, Thomas Adamo, ofreció declaraciones y aseguró que continúan los esfuerzos para detectar y procesar a quienes participan en este tipo de actividades criminales. Las agencias de seguridad de Nueva Jersey han incrementado las labores de vigilancia e inteligencia ante la llegada de millones de visitantes esperando para el Mundial 2026, ya que expertos advierten que estos grandes eventos también atraen redes de explotación sexual y trata de personas. Te cuento, Jeffrey, que fueron 8 las mujeres que fueron detenidas. Estas mujeres se encargaban de captar los clientes y también ellas mismas distribuir las mujeres que iban a hacer el trabajo. Las autoridades están alerta. Usted tenga mucho cuidado con lo que usted hace y mucho cuidado las personas también que hacen este tipo de actividades, porque ustedes no saben la explotación sexual que hay ahora mismo con estas redes. Así que nosotros vamos a mantenernos al pie de lucha, escuchando todo lo que está pasando. El Mundial va a traer muchas cosas, Jeffrey.
1: Claro que sí.
2: Va a desencadenar muchas cosas, porque la gente, como mucha gente buena, trabajadora, se la busca en estos tiempos de hacer actividades para el Mundial, que venden las camisetas, que venden cosas. Así también la gente que anda delinquiendo anda buscando qué va a inventar.
1: Obviamente, ese tipo de delitos aquí en Estados Unidos es muy penado. Aparte de que siempre se chequea que en Nueva York, en esa zona, por ejemplo, de Queens, siempre se han visto este tipo de actividades de prostitución en esta zona, en los famosos lugares de masaje. Ahí vi que algunas jóvenes de origen asiático están en las fotos, en las imágenes, y obviamente se aprovecha el mercado negro, literalmente, para decirlo así. Se aprovechan de estos eventos multitudinarios para captar la atención, y como dices tú, muchos salen a ver el juego, otros salen a buscar ese tipo de,
2: claro,
1: de actividad.
2: Porque, por ejemplo, no es tu caso, pero algunos hombres salen de vacaciones en grupos y dicen, okay, vamos a ir a ver, ejemplo, bueno, el Mundial. Vamos a Estados Unidos, vamos a disfrutar del Mundial, pero también se dan sus rumbas y se dan sus cosas. Entonces, lo primero que hacen es este tipo de trazadoras, de las que están organizando esta red, lo que hacen es identificar esas personas y mostrarle los paquetes que ellos ofrecen. Entonces usted tiene que tener mucho cuidado, penado por la ley, como decías tú, y algo que aquí no coge, con eso no se coge cotorra, con la trata de gente aquí no con eso.
1: Así es. Hablando de trata de personas, Mega Betty, también siguiendo con una noticia parecida, 8 criminales fueron arrestados en el condado de Bibb, en Alabama, tras el hallazgo de un búnker subterráneo utilizando para la comisión de crímenes atroces contra menores y animales. Los hechos, una red de abuso, los delincuentes pagaban a adultos para agredir a las víctimas, grababan los hechos y vendían los videos en internet. Las víctimas, al menos de 10 niños de entre 3 y 16 años, incluyen a los propios hijos de los agresores, fueron víctimas de estas atrocidades durante más de 2 años. El modus operandi, los menores eran drogados y maniatados para realizar las grabaciones. También se reportó el abuso de mascotas. Situación legal de los implicados. Rebeca Brewer, madre de varias de las víctimas, se declaró culpable de tortura sexual y 9 cargos de secuestro en primer grado. Tras un acuerdo, testificará contra los otros 7 acusados. El juicio para el resto de los sospechosos ha sido aplazado debido a que el caso se ha ampliado a una investigación federal. Un búnker, señores, lleno de niños, donde filmaban el abuso que le hacían a estos niños. Y lo más desastroso de esto es que había una madre que era madre de varias de las
2: víctimas. De varios, o sea que tenía muchos hijos.
1: Viendo ahí las imágenes saliendo del vehículo federal, todos blancos, todos de origen pues norteamericano, ahí muy caucásicos, están involucrados. Y es muy lamentable porque ahora mismo, Betty, a las 6:46 de la mañana, hay muchos niños que están pasando por esto. Hay una red en el mundo que eso es increíble, uno no lo cree.
2: Tú sabes que antes esto eran casos aislados. Tú escuchabas de una violación, de un maltrato a un menor, y era algo muy grande porque no eran las cosas. Pero te voy a decir, el tiempo que tengo aquí en los Estados Unidos, desde que empecé a hacer pinino, sí, aquí en el 2015, yo te voy a decir una cosa. La trata de mujeres, así como la pornografía infantil, y más me voy a ir por la pornografía infantil, es una de las actividades sucias, macabras, que más se utiliza en este país. O sea, mucha gente, usted la ve, santo corderito en la calle, y viven haciendo este tipo de cosas en el internet, buscando cosas, haciendo cosas. Por eso que yo digo que, Jeffrey, lamentablemente muchas personas tienen hijos, y muchas veces estos muchachitos cargan dentro esta cosa pesada, sí, porque es lo que te digo, para todo el tiempo ese niño va a estar dañado para toda una vida, eso no se le va a olvidar. Y veo como que aquí es uno de los delitos que más se usan, para decir así, esa es la forma, lo que es la pandilla y la pornografía infantil, como que eso es como si fuera una moda para es algo que se está usando tanto que tú lo ves como una moda. O sea, todos los días tú ves que no importa la raza, el color, la religión, incluso hasta las religiones han sido cuestionadas, porque hay casos aislados donde hay pastores, donde hay personas de la iglesia con pornografía infantil.
1: Claro, las famosas sectas también, uh-huh, estos grupos religiosos que dicen tener la salvación, tú ves que reclutan muchas mujeres jóvenes y por ahí empiezan los líderes a hacer su diligencia con esta mujer. Hay un caso también en la ciudad de Nueva York de un grupo de jovencitas de origen judío que pues estaban en estos túneles. Los judíos en Nueva York, si usted no lo sabía, tienen túneles por debajo. Obviamente los túneles son por debajo, pero hay muchos pasadizos que se conectan con negocios a otros negocios que se usaban en los principios, al inicio, cuando se hablaba de la trata y el tráfico de alcohol. Todo esto viene, todos estos túneles, por el tráfico de alcohol, que para que si entraban a un negocio le diera chance sacarlo por un túnel y sacarlo en otro lado. Entonces, hay una red de túneles en la comunidad judía en Nueva York que se utilizan para un sinnúmero de cosas atroces. Y mira, ayer fueron publicadas estas imágenes donde al menos 57 niñas de una escuela estaban en estos túneles. ¿Haciendo qué?
2: ¡Wow! Tú estás hablando de 57, que claro, no son dos niñas,
1: no,
2: ni tres.
1: No, y no niña de 12 años, se veían entre ya adolescentes, 16, entre 13, 14, 15 años de edad, pero esta comunidad, uno sabe cómo se manejan los judíos aquí en Estados Unidos.
2: Pero sí te digo, Jeffrey, que lamentablemente aquí las leyes son muy fuertes, pero entiendo, y lo voy a referir por un caso que se dio, no sé si te recuerdas de este hombre que también dirigía una iglesia, tuvo un escándalo, dimos la noticia hace mucho tiempo, él tuvo un escándalo de pornografía, fue a la casa, le dieron una prisión domiciliaria con la hermana y luego la policía se tira en la casa de la hermana porque él, brutamente, siendo bruto, abrió la computadora y estaba viendo pornografía infantil y ahí volvieron otra vez, le echaron el guante. Entonces como que yo no entiendo cuál es el morbo, ni tampoco entiendo cómo una madre que pare más de un muchacho, porque ella parió cuánto, como 5 o 6, no sé, pone a que sus hijos lo droguen para que le hagan daño y también lo graben. Entonces ella está más loca que todo lo que le hicieron el daño a los muchachos. Yo te digo, esto es un problema social, familiar, porque muchos de estos traumas y de estas cosas vienen desde el hogar. O sea, las personas desde el hogar están diciendo lo que son. Hay banderas roja, blanca, amarilla, ¿tú entiendes? Entonces muchas veces nosotros como padres no queremos ver algunos daños que tienen nuestros muchachos. Nos hacemos de la vista gorda, el muchacho crece, se hace adulto, y cuando está adulto comienza entonces a maquinar todo eso que fue acumulando a lo largo de su adolescencia. Y muchas veces escuchaba gente que decía, oh, el hijo mío no es loco, el hijo mío no es anormal, para yo llevarlo a un psicólogo, a un psiquiatra. Señores, esos médicos de la salud mental están ahí para eso. ¿Quién no ha ido a un psicólogo? Claro. ¿Quién no ha ido a un psiquiatra? Eso es normal. Ese tabú hay que sacárselo y ponerle atención. Vamos para la calle, buen día, en la mañana.
3: Buenos días, señor, ¿cómo usted se encuentra?
1: Todo bien, hermanito, adelante.
3: Buenos días, preciosa.
2: Buenos días, muñeco.
3: Betty, lamentablemente me tocó conocer a un joven, cuando eso yo tenía, estaba en los 30 y pico, él había salido de la cárcel, del ACI, y lo conocí en el gimnasio, y nos hicimos amigos, y él me hizo historia de su niñez y cosas, y te diré que lamentablemente lo que le ocurre a esos niños que vienen de madres que son adictas a la droga.
2: Sí.
3: Entonces esas mujeres enfermas que lo que están en droga y hombres se aprovechan de eso, y realmente es bien triste cada vez que uno oye un caso de eso, porque uno nada más se imagina lo que esa gente vive. Pero yo te puedo decir que mi pana, no voy a decir tu nombre en público, pero tú sabes quién tú eres, lo último que la mamá hacía que lo metía dentro de la estufa con el horno prendido. Con eso te digo todo. Es increíble lo que esos niños pasan, que pasan buen día.
2: Amén, gracias.
1: Ahí está, muy lamentable lo que se está viviendo en estos días. Buen día.
2: En la mañana.
4: Buenos días para el toque de queda de la mañana, mi gente de la Mega 94.9, que no es un flechito al queche, papá. ¿Cómo le amanece?
1: Todo bien, adelante.
2: ¿Y qué?
4: Dame razón del boricua judío, el Roco, que me encanta su comentario, aunque puso su huevo en estos días con la depresión. ¿En qué está?
1: Está bien, adelante.
4: Oh, ok. Señores, con lágrimas en los ojos y un corazón lleno de emociones, nuestro eterno basquetbolista Carl Anthony dedicó el triunfo de los Knicks a su madre, a su gente dominicana y a los fanáticos de los Knicks. Meneo, ¿verdad que él es mejor que este engreído dominicano? ¿Cómo que llama?
1: Que tú siempre pones tu huevo, uno está hablando de un tema serio, de lo que está pasando con los niños y el tráfico, y tú saltando con esa charada, ¿no?
4: No, Quique,
1: suelta eso, Dios, pero ven acá, todos los días lo mismo, Quique, por Dios, porque ese comentario, déjalo por ahorita cuando hablemos de los niños o otra cosa, pero es un tema muy serio, ¿cómo tú rompes eso? Yo, de verdad, yo hay cosas que no le entiendo. Quique de nosotros, pero por ser de nosotros es que a veces ponen su huevo. Si usted, yo lo invito a la casa, siéntese ahí, en la mesa. No, se paran a andar en la casa entera. Yo le dije que usted que caminara por la casa. No, ponen su huevo. Ya uno ya pierde el hilo de todo.
2: Ya, como que ya uno se le fue como la nota.
1: No, porque uno tiene un tema serio, Quique, love, por Dios, es un tema serio. Dios mío, gran poder de Dios.
2: Bueno, pero si Augusto, rescatando un poquito, si Augusto dio también en un

0: en los medios británicos. Las medidas del gobierno irán más lejos que las de Australia, pioneros en las restricciones de redes sociales para menores, así que va a incluir con algunas medidas técnicas la imposibilidad de navegar en las redes a partir de las 8:30 para los menores de 18 años también. Así que esta ley a partir de hoy se implementa, el gobierno británico lo hace un poquito más apretado que lo está haciendo Australia, y dice que los menores de 18 años solo podrán tener acceso hasta las 20:30 hora local. Así que vamos a esperar, esto incluye Facebook, YouTube, TikTok, Instagram, Debit, Twitter y Snapchat. Así que esos son los que también la Kids de niños también está prohibida a partir de esa hora, y para los menores de 16 años. O sea, enhorabuena, mira, es un buen ejemplo. Tal vez si se duermen los muchachos temprano.
1: Ojalá, venga, Betty, que se duerman temprano. Mira, 6:56 minutos en la mañana. Y para finiquitar con estos temas, porque fueron muchas las noticias referentes a todo esto, lo ocurrido en Bogotá, Colombia, es profundamente indignante y doloroso, según la información conocida. Hasta ahora las autoridades investigan un presunto caso de violencia sexual contra un menor de edad, en el que también estarán involucrados otros niños. Ningún niño debería pasar por una situación así. Los menores merecen nacer y crecer protegidos, seguros y rodeados de personas que cuiden de ellos, no que les hagan daños. Esperemos que la investigación avance con rapidez, que se haga justicia y que los responsables reciban todo el peso de la ley. También es fundamental garantizar la protección y atención, recuperación de los niños actuales. Estoy hablando del caso de un niño, pues, que estaba en la azotea de un techo en Colombia con un ciudadano estadounidense en un presunto caso de abuso sexual en un edificio, pues, ubicado en el 106A1928 de Nido, el edificio Nido. Ciudadanos denunciaron un presunto caso de abuso sexual contra un menor de edad en un edificio ubicado, pues, en esta dirección. Fue algo muy impactante, dicen algunos de las personas que estaban, pues, en el lugar. Vamos a escuchar algunas de las declaraciones de las personas que estaban justamente, pues, en este lugar, viendo esto, señores, en una azotea donde todo el mundo, pues, lo veía. Ahí cuando lo bajan del apartamento, la policía de Colombia, luego lo montaron, pues, y lo trasladaron.
2: Que una vez la Policía Nacional de Colombia tiene conocimiento de los hechos, acude a la zona de atención y se entrevista con la ciudadanía. Es allí donde manifiestan que al parecer un ciudadano de nacionalidad extranjera estaría cometiendo un presunto hecho de acto sexual abusivo con menor de 14 años. En coordinación con Infancia y Adolescencia se ingresa al apartamento y es así que se encuentran tres menores de edad de 4, 7 y 15 años, los cuales son trasladados al centro asistencial médico más cercano para que reciban atención médica. Por lo pronto, el ciudadano de nacionalidad extranjera está siendo puesto a disposición de la autoridad judicial competente por los presuntos.
1: Bueno, ahí esas son las declaraciones de uno de los oficiales. Y dice de nacionalidad extranjera, nacionalidad estadounidense, es el caballero. Esperemos que, de ser encontrado culpable, pues, recaiga todo el peso de la ley. Y ojo, muchos comentarios vi por ahí que dice, eso es simplemente como el conejillo de Indias para que pase otra cosa más grande, el barco más grande por el lado y nadie lo vea.
0: Sí, eso es como ya una carnada.
1: Es una carnada.
0: Para la prensa y para todo el mundo. O sea, el ojo está puesto ahí, pero las cosas pasan. Yo te voy a decir una cosa antes de irnos para el bloque, y es lo siguiente. A veces hay parejas que no pueden tener hijos y se la ponen en China, en algunos países nuestros, para poder adoptar un niño. Sin embargo, llegan esta gente que muchas veces no tienen pareja, pero tienen dinero, y así, porque es gringo, porque es extranjero, se la ponen fácil. Y entonces mira lo que puede pasar. ¿Qué puede pasar con cualquier nacionalidad? Claro. Pero que se la ponen más fácil a una gente que llega solo, que no tiene...

0: tiene esposa que no puede, porque ¿qué te garantiza a ti? Que mi estado económico, gran cosa. El estado económico a veces te puede garantizar el bienestar de un niño. ¿Sabes? Un niño necesita una familia funcional, que tenga hermanos y que tenga padre y madre.
1: Esa es la realidad.
2: Buen día tengan todos, amigos. Amigo, eso sí que duele, señor. Son niños sufriendo. La gente no entiende. Tenemos un mazo de gente criminal en este mundo. Gente mala, gente que matan porque los mandan a que maten a personas. Es un mazo de gente que no tienen nada con Dios, Dios mío, señor. Aquí cogen niños. ¿Cuántos niños usted cree que están sufriendo de esas pocas vergüenzas por ahí? Un montón y nadie lo sabe. Igual que hay mucha gente sufriendo cosas que nadie las sabe. Mujeres, ay no, Dios. Es que estamos ya... Yo no sé dónde andamos nosotros haciendo cosas, tantas cosas malas. Tú oyes cosas y tú te asombras de la mente de las personas. Ay, no, eso no puede... Yo no sé. La verdad que a veces uno escucha eso como que le molesta mucho a uno. Le molesta mucho a uno. Que tengan un buen día, amigo.
1: Gracias, hermano. 7:01 en la mañana. Saludos para la Cuñiz, que está por ahí, Aridia Marrero. Estuvimos compartiendo este fin de semana en familia, allá en casita. Abrazo para doña Martina también, para el Tori Tori, para todos allá, familia Marrero Pimentel, siempre activos temprano en la mañana con nosotros, el tío Carlos Portes, desde Milwaukee, La Pólvora, siempre activo a través de Mega 94.9 en la mañana. Señores, esto apenas arranca, 7:02. 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
1: Esta es la línea para ustedes comunicarse con nosotros, 401-781-9490. La megalínea para ustedes interactuar con nosotros a esta hora en la mañana. Bueno, hay una buena noticia dentro de todo el caos. Supuestamente, Donald Trump afirma haber llegado a un acuerdo con Irán y ha autorizado el bloqueo naval para que abandone el estrecho de Hormuz. Pakistán afirma que Estados Unidos e Irán han llegado a un acuerdo para poner fin a la guerra y abrir el estrecho de Hormuz, lo que supone un alivio para la economía mundial más de tres meses después del inicio del conflicto. Los detalles completos del acuerdo no se dieron a conocer de inmediato. La firma tendrá lugar el viernes en Suiza. No está claro con qué rapidez se reabrirá el estrecho del tráfico marítimo. Estados Unidos había declarado previamente que suavizaría el bloqueo de los puertos iraníes una vez que se reabriera el estrecho y que aceptarían, pues, flexibilidad las sanciones para permitir que Irán vendiera más petróleo y fortaleciera su maltrecha economía. El presidente de Estados Unidos, Donald Trump, confirmó que había llegado a un acuerdo con Irán y que había autorizado el fin del bloqueo naval estadounidense a los puertos iraníes en el estrecho de Hormuz. Felicitaciones a todos, escribió en las redes sociales. Sin dar más detalles, añadió, buques del mundo arranquen sus motores, que fluya el petróleo. Ahora yo me pregunto, Beto, se llevaron a todos los Alatolá Jamenei, se lo llevaron a todos, lo lambieron.
2: Lo limpiaron el área.
1: ¿Con quién fue que hicieron acuerdo?
2: No, dice, yo voy a reír, ¿tú sabes por qué?
1: Dice el amigo, no sé si tú me entendieron. ¿Con quién fue que hicieron acuerdo? O sea, pues nunca te tutunaron a nadie, se quedaron ahí los líderes.
2: Es que el problema es que parece que los acuerdos están quedando dentro de Israel con Estados Unidos, porque Irán si no tiene a nadie y acaban con todo, ¿con quién?
1: Porque, por ejemplo, ok, vamos a poner que cuando Estados Unidos se extrajo a Maduro, sacó a Maduro, a Delcy, a todo el gabinete, a todo el mundo, que después digan, Estados Unidos llegó a un acuerdo con Venezuela. ¿Quién se quedó en el gobierno para llegar a un acuerdo? O sea, forzaron y forzaron. Irán siguió tirando bomba.
2: Sí.
1: El Ayatolá murió, pero Irán siguió tirando bomba. Entonces, ¿con quién fue que llegaron a un acuerdo? Yo no me explico.
2: Bueno.
1: No pudieron forzar, fue. Porque yo pensaba que Estados Unidos iba a llegar, quítese todo el mundo y vamos arriba.
2: Mira, y la preocupación que hay ahora mismo respecto a esa noticia que tú estás dando, que viene a ser un alivio, supuesta y alegadamente, pero que está preocupando a la población de América Latina, es la siguiente, que cualquier escalada que haya en los próximos días puede seguir regenerando, afectar la gas, el combustible, los alimentos, usted sabe que el transporte que se utiliza para llevar alimentos de un país a otro, así también como todo lo que tiene que ver con la alimentación. Y te digo por qué, porque cada vez que hay un alto al fuego, viene una escalada brusca. Pero cada vez que dicen hay un alto al fuego y un acuerdo en la mesa, tú te puedes sentar que tú vas a oír que explotaron 700 drones, qué sé yo. Entonces yo lo que entiendo es que esta dinámica tiene uno cansado. Esta guerra, que por un lado para mí es absurda, siempre lo he dicho, la guerra con Irán y Israel. O sea, el nosotros intervenir en eso es como algo absurdo porque genera una pérdida grande de millones de dólares, aunque Augusto siempre me dice a mí que no, pero yo lo veo así desde ese punto de vista, y que vive el petróleo, vamos a esperar lo que va a pasar, pero la gasolina, que se ha mantenido un poquito ahí, controlada, pero sigue todavía subiendo, América Latina está viéndose afectada por el alza de los precios en la canasta familiar, ustedes saben que la mayoría de los alimentos que son importados o exportados de un país, pues necesitan el combustible, van en barcos la gran mayoría.
1: Mira, un amigo nuestro que está en Qatar nos escuchando el programa, nos dijo, mira, la información hasta ahora no indica que hayan matado a todos los ayatolás ni a toda la cúpula del gobierno iraní. A pesar de los ataques y las numerosas bajas del conflicto, el Estado iraní sigue teniendo un gobierno funcionando y representantes con capacidad de negociar. El acuerdo anunciado por Trump es por ahora un acuerdo preliminar o memorando de entendimiento entre Estados Unidos e Irán para detener las hostilidades, reabrir el estrecho, levantar el bloqueo naval estadounidense, abrir un periodo de unos 60 días para negociar más temas más complejos como el programa nuclear iraní y las sanciones. Entonces, ¿con quién negociaron los Estados Unidos? Las conversaciones habrán sido llevadas por funcionarios del gobierno iraní que siguen en funciones, diplomáticos, negociadores de ambos países, mediadores especialmente de Pakistán y también de Qatar. Además, es importante aclarar que Irán, la palabra ayatolá, se refiere a un rango religioso. Hay numerosos ayatolás en el país y la estructura del Estado no depende de una sola persona. Si algunos líderes hubieran muerto durante el conflicto, eso significa que el sistema iraní deje de tener autoridades capaces de negociar. O sea, ellos prepararon todo para que se lleven a 90 y sigue las negociaciones.
2: Ajá, la sucesión de quién va, pero los principales ya, como tú dices, no están. Sabe que ahí mismo también, Jeffrey, los líderes del Group of Seven, de G7, se reunieron para hablar de guerra y economía. Los puntos fueron que la guerra entre Rusia y Ucrania, la inflación global, energía y petróleo y la seguridad internacional. Anda por ahí la cosa. También más adelante vamos a hablar de Rusia y Ucrania también, porque sí, esa gente está como un ping-pong por allá.
1: Así es, mira, y agradezco a nuestro amigo que está por allá, Reza Salehi Amiri Castillo.
2: Saludo para él.
1: Reza Salehi Amiri Castillo, que está por allá. Gracias por la información que nos envió desde Qatar.
2: Es que nosotros, tú sabes, estamos, este hombre está conectado con el mundo. Bueno, señores, mira, Jeffrey, lamentablemente las noticias siguen. Tenemos que hablar de muchas cosas. Nosotros no vamos a parar la pausa, ¿no?
1: No, vale.
2: Bueno, pues seguimos nosotros aquí. Señores, esto es en vivo, ustedes lo saben. Seguimos aquí y vamos a hablar ahora un poquito de algo que está aconteciendo en América Latina, como cada día traemos aquí. Señores, Venezuela mantiene la tensión política y militar. El gobierno despejó tropas en zonas mineras para combatir grupos ilegales que operan en áreas de extracción de oro. Además, el tema de la seguridad y el país sigue con la alta tensión política entre el gobierno y la oposición. La economía muestra algunos movimientos, pero persiste la inflación, la desigualdad y la preocupación por el futuro político del país. Entiendo yo que se le ha dado demasiado chance ya a la reorganización política y administrativa del gobierno venezolano. Es hora ya de que fluyan un poquito más. México, señores, las autoridades aumentaron los operativos militares y policiales en las zonas de fuerte presencia de cárteles. El gobierno intenta frenar el poder de grupos criminales involucrados en el tráfico de drogas, extorsión y violencia armada. Este fin de semana hubo nuevos operativos, descomiso en medio de la preocupación por la seguridad ciudadana. La violencia sigue ligada al narcotráfico, siendo uno de los mayores retos del país y continúa afectando a miles de familias. Por otra parte, Argentina tiene una protesta contra los feminicidios y la crisis económica. En Argentina hubo manifestaciones durante este fin de semana, especialmente en Buenos Aires, donde miles salieron a protestar contra la violencia de género y los feminicidios. A esto se le suma la preocupación por la inflación, el costo de vida y escándalos políticos que siguen generando descontento social. Mira, Jeffrey, dentro de todas estas noticias, Haití también continúa viviendo uno de los momentos más difíciles. Las pandillas se mantienen todavía controlando las zonas más importantes, especialmente en el alrededor de Puerto Príncipe. Miles de familias han tenido que abandonar sus hogares por la violencia, mientras que los hospitales, escuelas y comercio operan con muchas limitaciones. El gran problema es que la inseguridad ya no solo afecta a la capital. Cada vez más comunidades están sufriendo secuestros, robos y escasez de comida. Organismos internacionales advierten que la situación humanitaria sigue deteriorándose y que necesita ayuda urgente. Estas fueron las principales noticias que encabezan los diferentes diarios de América Latina.
1: Betty, ¿tú crees en la reencarnación?
2: No. Antes tenía un pensar. O sea, yo pensaba que que sí, que podía, pero de todo lo que ha transcurrido ya de manera adulta, sí, como que perdí la esperanza de que sí existía la reencarnación. Cuando adolescente sí, yo creía fielmente en la reencarnación, pero hay situaciones como que a veces te dice, no sé si es porque ahora como uno es lee más, la ciencia siempre tiene la contrariedad de que no, y quizás por ese lado tengo mis dudas. Pero sí, antes tenía fiel, creía mucho en que tú podías volver a otra vida. Y ya como que ya eso se cayó, esa teoría se me cayó.
1: Pues mira, cuando regresemos, tengo una historia de algo pues muy curioso que pasó en China con el nacimiento de un niño. Un niño nació con una mancha en la mano, específicamente en la muñeca. Y lo extraño del caso es que un perrito que tenía la familia, antes que ya había muerto, pues tenía la misma marca en la pata. Sí, oye, tenía la misma marca en la pata y el niño nació con la misma marca en la mano. Y justamente la misma mano izquierda, el perro tenía en la pata delantera izquierda. Y el niño pues lo tenía en el brazo izquierdo. Tenemos esta historia que mucha gente pues se lo ha achacado a la reencarnación. Esta y otras historias muy curiosas también. El origen del nombre de los Knicks de Nueva York que ganaron pues el campeonato de la NBA. ¿De dónde sale este origen de este nombre? Honor a quién, colores y demás. Así que no se despegue. Hoy lunes de historia, lunes de muchas cosas sabrosas, calorcito todavía en la mañana. Así que no se despegue. 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
2: Bueno, de regreso de este lado, 7:35 minutos en la mañana. Le decía Mega Betty antes de irnos a la pausa. Si ustedes creen en la reencarnación, es la creencia de que después de la muerte, la conciencia o el alma vuelven a nacer en otro cuerpo. No existe evidencia científica que haya demostrado de manera concluyente que la reencarnación sea real, pero tampoco la ciencia ha podido responder completamente qué ocurre con la conciencia después de la muerte. Distintas tradiciones la ven de manera muy diferente. El hinduismo, la reencarnación es una creencia central. El alma renace muchas veces y el ciclo continúa hasta alcanzar la liberación espiritual. En el budismo enseña un ciclo de renacimiento, aunque la interpretación del yo que renace es distinta a la del hinduismo. El sijismo también acepta el ciclo de renacimiento y la liberación espiritual. El cristianismo en general rechaza la reencarnación y enseña que la persona vive una sola vida seguida del juicio y la vida eterna. El Islam también enseña una sola vida terrenal seguida de la resurrección y el juicio. Ahora, tú te das cuenta que tanto el cristianismo como el judaísmo o el Islam, pues hablan del juicio como sí. Hablan del juicio como un castigo. O sea, uno vive como asustado. Como, oye, hay que hacer la cosa porque si no viene el juicio final. Sin embargo, estas religiones, el hinduismo, el budismo y el sijismo, hablan como de tú vas a seguir reencarnando hasta encontrar la liberación espiritual. Sí. No, el cristianismo y el Islam, el juicio y vida eterna.
3: O sea, tú sabes que eso es lo que mantiene también algunas religiones de estas. Mantiene la esperanza de que tú, volviendo a renacer, pues tú en esta vida tienes que cumplir una meta para sí. poder ver. O sea, tu próxima vida dependerá de cómo tú perezcas en esta. O sea, por eso que hay mucho de esos terroristas y estas cosas que hacen eso de que, oh, me ofrezco mi alma y Alá me salvará y yo volveré. Va a volver, sí. Entonces, mucha gente ha creído, incluso cuando tú hablabas del tema de los animalitos, hay muchas personas que dicen que cuando ven mascotas, dicen, mira, ese se parece a fulano, fulano reencarnó en él. Y se da ese caso de que mucha gente dice que los animales muchas veces tienen miradas y actuaciones parecidas a algunos humanos que ya no están en la casa. Por eso siempre la gente los refiere y que la gente dice que tú fuiste un árbol en otra vida, otros sí. dicen que fueron agua, diferentes cosas he escuchado, pero yo tendría por reencarnación otra cosa.
2: Mira, hay otra palabra que se utiliza dentro de todo esto, de estas creencias, es la parte de la regresión. Las regresiones, conozco personas que han regresado a sus vidas pasadas.
3: Entonces ahí es que se cae mi teoría cuando no creo en ella.
2: Pero que científicamente y psicológicamente
3: hay regresiones.
2: No, esto no ha sido comprobado al 100%, pero van a lugares y bajo hipnosis te dicen, dale para atrás, y la gente empieza a llorar y que recordando momentos cuando eran niños, y muchos entran tan profundo en la mente que recuerdan quiénes eran en el pasado.
3: Sí.
2: De que, oh, yo era un conde, yo era esto, lo
3: otro. De los 1800, de los 1700, sí.
2: Mira, la regresión a vidas pasadas son experiencias en las que una persona generalmente, bajo hipnosis o relajación profunda, dice recordar eventos de una supuesta vida anterior. La pregunta es, ¿son recuerdos reales? La respuesta desde la ciencia es, no hay evidencias de que las regresiones muestren la existencia de vidas pasadas. La investigación en psicología ha encontrado varias explicaciones alternativas. Falsos recuerdos. El cerebro puede crear recuerdos que se sienten completamente reales, aunque nunca hayan ocurrido. Entonces, ¿y cómo son recuerdos si nunca ocurrieron?
3: O sea, viene siendo como que la mente es la que lo crea.
2: Es la mente que crea recuerdos, que cosas que nunca ocurrieron. Aunque la mente es creativa, ¿eh?
3: Entonces, sin embargo, en la ciencia, que no lo quiere decir como que existe, pero sin embargo son los psiquiatras, los psicoterapeutas que hacen ese tipo de regresión.
2: Mira, vámonos para la calle, la línea está reventada. Uh-huh. Buen día.
3: En la mañana.
4: Buenos días, de nuevo yo. Primeramente, excúseme por haberme desviado del tema. Uh-huh. Yo no sabía que un norteamericano estaba violando a un niño en un balcón. Tú sabes, Meneo, que yo otra vez he llamado a la emisora y me opongo a esos pedófilos porque dije que no estaba bien que adoptaran niños. Tú ves, por esa misma razón. En cuanto al tema, ese renacimiento del alma en un nuevo cuerpo tras la muerte, yo no lo acepto, porque se contrapone a Cristo que resucitó, no reencarnó. Aunque la Biblia, Meneo, tiene un versículo medio confuso, porque Jesucristo, refiriéndose a Juan el Bautista, Cristo dice, él es Elías, el que tenía que venir. Te dejo la tarea. Bye.
2: Ahí está. Gracias, Quique. Buen día.
3: En la mañana.
5: Buenos días, caballero. Buen día. Voy a decir, típico cristiano, yo creo que, ¿verdad?, una buena vida, después de la muerte habrá algo y cosas, pero muchas veces yo veo la gente en este país, en la India, en esos países que creen en la reencarnación, y yo no lo culpo. Y tú me dirás, Augusto, ¿y cómo así? Y tú vas a decir una cosa, nada más de no haber nacido ahí es un privilegio, como esa pobre gente vive. Si tú alguna vez tú crees que tú tienes una mala vida, mira cómo vive la gente en Bangladesh. Eso da pena, como esa gente vive. La gente vive peor que en Haití.
2: Pero el tema no es ese, justo. El tema es la regresión en la vida pasada y todo.
5: Pero déjame explicarte por qué. Porque el problema es que ellos viven una vida tan mala, los pobres. Ellos tienen que decir que es un castigo seguro de Dios que ellos están ahí porque eran malos en la vida anterior. Entonces ellos dirán, yo me voy a portar bien ahora para cuando yo vuelva a nacer en América. Pues tú vas a decir una cosa, nacer ahí en ese país. Yo creo que nacer en esos países es un castigo. Entonces por eso ellos dicen, en la reencarnación, me voy a portar bien para cuando yo venga a tener una mejor vida. Porque que esa gente, mira, eso era dando tabla con la mano y ven esa gente. Esa es mi teoría.
2: Ahí está. Okay.
3: Bueno, es un poquito complicado, Jeffrey, porque cuando hablamos, decía aquí que lo de la resurrección, pero la resurrección y la reencarnación son dos cosas muy diferentes.
2: Sí.
3: Y cuando decía lo de Elías, recuerde que la Biblia habla en parábolas. Juan vino como con el espíritu de Elías. No quería decir que el que estaba en el cuerpo era Elías, sino que lo asemejaba como con esa fuerza que tenía el profeta.
2: Buen día.
3: En la mañana.
6: Sí, buenos días.
2: Buen día, adelante.
6: Mi nombre es Joel Núñez. Se dice que para tú hablar de algo tiene que haber pasado por ahí.
2: Uh-huh.
6: Y en 1997, yo nací en el 78.
2: Okay.
6: Yo sufrí un paro.
2: Okay.
6: Y duré, me declararon muerto por 17 horas.
2: Okay.
6: O sea, yo estuve muerto. El
2: sí.
6: que duró 16 horas en una caja estaba muerto.
2: Sí.
6: Y yo volví. Yo sí sentí, o sea, yo a partir de ahí, yo digo que el infierno o el cielo, como le llaman, es en tu mente que está. Y tú lo reflejas cuando tú te mueres. O sea, tú eres como, tú vas a vivir en el infierno o en el cielo, dependiendo de cómo tú hayas actuado en la vida. Porque pasando yo por esto, hay muchas cosas que yo hice, de las cuales después me arrepentí, que me pasé ese tiempo solo con eso en mi mente. Eso era lo único, eso fue lo único que yo viví, lo mal que hice. Todo lo mal que hice me salió. Yo asumo a partir de ahí que el infierno es ese, porque no se muere.
2: Okay.
6: O el cielo, dependiendo de cómo tú actúes, tú sabes, si actúaste bien, tú vas, eso es como tú te duermes. Si tú te duermes bien, sabiendo que tú hiciste las cosas bien, tú vas a veces no entiendo cómo hay gente que hace tanto mal y puede vivir. O sea, la conciencia también actúa ahí. O sea,
2: ok, tú dices que duraste 17 horas sin signos vitales.
6: Exactamente.
2: Sí. Y tú recuerdas cosas durante ese tiempo.
6: Hice, todo, todo lo que yo viví en esas horas que duré así, fue todo lo malo que yo hice. O sea, yo sé que hice mal.
3: Tu pensamiento en esas 17 horas fue todo lo malo que tú hiciste.
6: Solo eso, o sea, yo estaba en el infierno. Yo asumo que estaba en el infierno.
2: Y después de regresar, ¿cambió tu vida?
6: Uh-huh. Sí, pero 250%, claro. Sí. Yo, cosa que yo dije, no la hago. Y ya ahora mismo, para tú hacerme hacer algo que yo considero que me puede quitar el sueño, no.
3: José,
6: no lo hago.
3: José, una pregunta, José es su nombre. Una pregunta, ¿hubo algún switch en ese momento de despertar? O sea, ¿sentiste algo diferente? ¿Qué fue lo que marcó el tú decir, bueno, pues yo estaba muerto y ahora, antes de que la gente te lo dijera, claro está, hubo, siempre la gente dice que ven luces, que ven esto, que hablan con alguien. ¿Qué fue lo más extraño antes de despertar? O sea, que tú supiste, bueno, sí, estoy muerto y estoy en este estado.
6: Yo sentí cruzar un río. Yo sentí que estaba cruzando un río y cuando crucé ese río, ahí desperté.
3: Wow.
6: Y me acompañé. Cuando crucé el río, ahí desperté. Y mira cómo son las cosas de la vida. 5 años después, yo voy a ayudar al entierro de una persona. En un vehículo de mi familia, una camioneta Isuzu, me recuerdo aquella vez, una camioneta Isuzu de 1986, y vamos de camino al cementerio. Yo soy de Bonao, y eso fue en San Isidro, Bonao. El de Bonao sabe lo que es San Isidro correctamente. Y yo, esa persona, íbamos como se hacía antes, el grupo de gente a pie detrás de la camioneta que llevaba. Uh-huh. Y la caja empezó a moverse y la persona todavía está viva hoy, esa persona que fue enterrada.
2: ¿Qué?
3: Wow. Yo creo que tú has sido uno de los que más tiempo ha durado, porque la mayoría de personas, y tú me excusas, que han tenido ese tipo de reacción, mueren de una vez.
2: No, porque su cerebro pudo mantenerse funcionando. No. Lo que pasa es que hay un nivel tan bajo que no es detectable
3: de signos
2: vitales, sí.
6: ¿Tú sabes por qué existe cuando te cantan una cadena perpetua, 2, 3, 4 y 5? ¿Tú sabes por qué existe eso?
2: ¿Por qué?
6: Porque cuando te dicen tú estás condenado a cadena perpetua, a una cadena perpetua, antes se decía cadena perpetua y ya, sí. No a una ni dos, cadena perpetua. Es a raíz de eso. Por ejemplo, si yo hubiese estado condenado a cadena perpetua, una vez el legista me declaró muerto, Si eso le pasa a otra gente que fue declarado cadena perpetua, a una cadena perpetua, y le pasó eso, y el legista te declaró muerto y tú revives, ya esa cadena, tú estás absuelto automáticamente.
3: José, otra pregunta, porque me tiene como que no, o sea, quizá no entendí bien. Usted estuvo fallecido por 17 horas.
6: Yo fui declarado.
2: Ajá, declarado.
6: Declarado. Una cosa. Declarado fallecido en caja. O sea, tú estabas en una caja. Wow.
2: Ya te estaban velando ya.
6: Claro, pero claro que sí.
2: Entonces tú te despertaste en el
6: sí, claro, en el velatorio.
2: En el velatorio, claro, y cuando la gente te vio.
3: Porque ahí no quedó nada.
6: Pero hay una persona que se fracturó una pierna.
2: El juidero. ¿Y por qué ahora la pregunta mía es la siguiente? ¿Por qué la gente le tiene miedo a la muerte?
3: La gente lo está llamando de muerte, entonces cuando lo ve despertando.
6: Lo que pasa es que tú dejas de existir. O sea, y nadie quiere dejar de existir. Tú ves que gente dice, no, yo no estoy bien, económicamente no estoy bien, no tengo lo que quiero.
3: ¿Y la reacción de tu familia ahí, en ese momento?
6: Bueno, nada de asombro, pero nada.
2: Ya, ahora, eso hace mucho. ¿Qué
3: yo
2: tiempo
3: no,
2: hace
3: yo
2: eso?
3: Yo no duermo contigo después de eso.
6: En el 93, pero perfecto. La persona que en el 97 me pasó con ella, mira, coincidencialmente pasó esa persona, yo la puedo llamar ahora mismo.
2: Ay, eso,
6: que ese fue peor, porque ese ya iba a cumplir 24 horas. Tú sabes que en Santo Domingo te dan 24 horas. Y ya nosotros íbamos de camino al cementerio con él. Y él todavía está vivo. Y era un señor, en esa época tenía 49 años. Ahora asumo que tiene que tener casi, qué sé yo, 70 años, 70 y algo, ¿no? O sea,
2: wow.
6: Y él está ahí vivo y coleando en San Isidro, Bonao. El staff vive frente al play principal de San Isidro. Todo el mundo sabe dónde está eso ahí. Super Colmado Villa María se llama al frente, los familiares de él.
2: Bueno, José, gracias por contarnos tu historia, hermano, y qué bueno, larga vida para ti.
6: Y sí, para... Yo creo que estoy pronosticado durar 100 años.
2: Amén, que así amén. Sea. Un abrazo para José, que resucitó a las 17 horas.
3: Ahora, yo no duermo con José. José fuera mi pareja y me pasa eso, y no duermo con él, ¿no?
2: ¿Eh? Señores, eso no es fácil. Ay, Dios mío. ¿Qué dice José Tom? Vamos a ver lo que dice José Tom. José Tom siempre, tú sabes. Suelta su rafagazo, por ahí, señores, oigan esto. Historias en la mañana.
7: Buen día tengan todos. Miren, de eso nadie sabe nada. Nada ni nada. Eso de rezo, de que están en el rezo. Óigame, eso lo inventaron la gente. Eso es cuento chino. Aquí te mueres, pum, y ahí quedaste. Tú no vas para ningún lado. Dice que cuando venga, no se sabe cuándo, hace 2,000, 3,000 años están con los que viene, mira. Tenemos 2,000 años y pico y no aparece nada. Desde Moses están predicando que... Entonces, amigos, esos son cuentos chinos, cuentos que nos cogieron estas religiones, como los políticos. Unos políticos nos prometen una cosa y así son las religiones. Las religiones son políticas. Políticas. La mejor política ofrece más. Pues con esa me voy, porque esa me permite hacer un montón de cosas. Aquella no, porque aquella no me permite muchas cosas. Entonces ahí está la pelea. Ahí está, date cuenta, ahí está la pelea. Las religiones son políticas, políticas puras. Unas ofrecen mucho, unas ofrecen menos. Y por eso hay que tengan un buen día.
2: Ahí está, gracias, Tom. 7:52 minutos en la mañana. Este es Mega 94.9, la mejor estación, señores. Sabroso, rico, delicioso a esta hora en la mañana. Calorcito, pero ustedes no son culpables. No se despeguen, queda mucho contenido en La Mega.

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2: Ahí está la vuelta, 401-781-9490. Mira, la historia del niño, del bebé que nació en China, se quedó ahí en Q. Esta madre descubre que su bebé nació con una mancha idéntica a la cicatriz del perro que murió el día que ella quedó embarazada. Oigan esto.
3: Ay.
2: Oigan esto. Una familia en China notó algo tan extraño tras el nacimiento de su bebé, que en internet comenzó a hablar de inmediato sobre el destino, la reencarnación y las coincidencias. La madre había perdido poco tiempo antes a su samoyedo de 12 años llamado Reno, un adorado perro familiar que falleció justo antes de que ella descubriera que estaba embarazada. Meses antes de morir, Reno había lamido repetidamente una zona de su pata hasta dejarla en carne viva, lo que la dejó una cicatriz oscura exactamente en el lugar, en ese lugar. Y entonces nació su hijo. El bebé tenía una mancha de nacimiento gris en su brazo, casi en el mismo lugar. La historia se volvió viral en redes sociales. Los humanos, por naturaleza, buscamos significados en patrones que resultan emocionalmente imposibles de ignorar. Algunas personas lo llamaban reencarnación de inmediato. Sin embargo, la propia madre aseguró que lo que ve simplemente como una hermosa coincidencia y no como la prueba de algo sobrenatural. Y honestamente, puede que eso sea lo que hace que la historia resuene tanto, porque a veces la vida crea momentos que se sienten extrañamente simbólicos, incluso cuando la ciencia los llamaba o los llamaría azar. No todo lo que nos conmueve necesita una explicación sobrenatural para seguir siendo significativo. A veces una coincidencia por sí sola puede tocarnos el corazón con la fuerza suficiente. ¿Tú crees que fue una coincidencia, Betty?
3: Esas son las cosas de la naturaleza que yo a veces digo, ¿qué está pasando? Puede ser una coincidencia, porque a veces decían antes los abuelitos y los bisabuelitos, como cuando uno está embarazado, uh-huh, uno se fija mucho en una cosa y el niño puede traerla.
2: Sí.
3: Tú sabes, incluso habían niños que nacían antes con sus piecitos deformes, decían que se parecían a un animal, o que la mamá se fijó en un animalito. Eran cábalas y cosas que pasaban, mitos y situaciones que se daban real en los campos y en algunas ciudades también había anomalías, y la gente decía, no, eso fue porque se fijó de tal cosa. Incluso, por ejemplo, decían de que cuando hay un eclipse lunar, tú no puedes decirte embarazada, mirar el eclipse, porque el niño te sale con la mancha roja en la cara. Muchísimas cosas que uno creció escuchando, pero en realidad, Jeffrey, hay una conexión con la vida y el más, o sea, lo que le llamamos el más allá, la muerte, porque en realidad esa barrera es muy intensa y nadie ha podido dar con ello, ni la ciencia. ¿Qué pasa después de que tu alma, de que tu espíritu sale de tu cuerpo? ¿Qué pasa con eso? Sabemos que el cuerpo se descompone, pero en sí somos, volvemos al Padre. La Biblia lo dice, tú vuelves al Padre. Entonces, si el espíritu nunca muere, pues hay una conexión. Yo digo que las madres y los hijos siempre estarán conectados. Muchas madres que dan a luz fallecen al momento que dan a luz, y esa conexión como que perdura. Y la gente tiene cada quien su creencia, y no voy a indagar mucho en el tema porque van a haber muchas contrariedades. Mucha gente va a decir, yo a veces me baso en la ciencia, a veces no. Yo soy muy, muy intuitiva. Entiendo que la misma naturaleza es la que habla. Hay cosas que hemos aprendido a ignorar de la naturaleza por el hecho del ajetreo y de la vida ruidosa que vivimos en las ciudades, y dejamos de escuchar a la naturaleza, que nos habla todos los días, pero nosotros lo hacemos los chivos locos.
2: Buen día.
3: En la mañana.
4: Buenos días, señor Jeffrey Porte, y buenos días, Mega Betty.
2: Buenos días.
4: Yo tengo una pregunta, porque si esa historia es real, entonces los animales tienen alma.
2: Oh, pero todo lo que tiene vida.
4: Todo entonces, lo que tiene el vida. Alma, el alma de los animales es igual que el alma de los seres humanos.
2: Eso sí yo no te lo puedo decir. Tú ves, sí es igual.
4: Ya, eso me causa mucha curiosidad. Estoy escuchando el tema, muy interesante, pero realmente no creo que los animales, el alma de los animales es la misma alma de los seres humanos. Y respecto al tema de la reencarnación, pienso que sí, que hay, que las personas pueden reencarnar. Incluso la ciencia te da un dato muy interesante donde dice que la materia no se destruye, que la materia se transforma.
2: Sí.
4: Entonces, si el alma es materia, a algún lugar tiene que ir. Pero me surge la pregunta más, que si los perros, el alma de los perros es igual que la de los seres humanos. Los dejo ahí.
2: Bueno, mucha gente, gracias Roquillo, mucha gente dice que reencarnó en algún animal o lo que sea, viendo así, leyendo historias. Pero un animal siente dolor, siente miedo, siente placer, forma vínculos afectivos, muestran comportamientos que parecen empatía o duelo, aprenden, recuerdan, toman decisiones. O sea, los animales también sienten. ¡Buen día!
3: En la mañana.
5: Yo le quiero responder, si quieres saber si los animales tienen alma o no tienen alma. Muchas veces la gente dice eso. ¿Por qué no nos comemos los animales? Eso es sencillo. Que nos veamos tú y yo en una isla desierta para que tú veas, y yo, a mí no me importa que tú tengas alma o yo tenga hambre.
3: Ay, Dios.
5: Que nos veamos en una isla desierta tú y yo para que estuve ahí que dos, tres días sin comer y de repente yo vea una piedra y tú te de espalda para ver si tú vas a tener alma o yo voy a tener hambre. Que pasen buen día.
3: ¿Sabe que Jeffrey, buscando de forma sencilla, sabemos que la materia es lo físico, el alma viene siendo la mente, lo que tú sientes y piensas, sí. Y el espíritu es lo que mantiene la conexión con Dios. La Biblia habla de que tú vuelves, el espíritu vuelve a donde todo empezó, o sea, vuelve a Dios. Y que la materia, pues nosotros volvemos al polvo, porque la materia se descompone. Ahora bien, término ya espiritualmente hablando de lo popular, y todo el que está oyendo sabe a lo que yo me refiero, decían viceversa, decían la materia es tu cuerpo, el alma es el tiempo que tú vas a durar aquí, y el espíritu es lo que no muere. Eso lo dicen en los temas ya hablando de mitología espiritual popular,
2: sí.
3: Llámese hechicería, brujería y todo lo demás.
2: Se la voy a poner en China a la gente ahora mismo.
3: Dale.
2: Ustedes más o menos saben cómo funciona un vehículo.
3: Sí.
2: Un vehículo de motor. Tiene el corazón del vehículo es el motor. Lo que lo enciende al motor es una chispa. Detrás de esa chispa está el combustible que empieza, ¿verdad?
3: Para que el carro corra.
2: A bombear ahí, a explotar los carburadores. Bum, bum, bum, bum, bum. Explota y genera energía. Pero esa chispa tuvo que ser generada por algo que la generó. ¿Qué la generó esa chispa? Una batería que manda la corriente a la bujía y la bujía, ¡pum!, hace que explote la chispa. Ahora, tú te has preguntado, ¿cuál es tu chispa que te mantiene con vida? O sea, el corazón tuyo está bombeando hoy, quincan, quincan, bombea, bombea, bombea. ¿Pero qué encendió esa chispa? Tú no te has puesto a preguntar qué encendió esa chispa, ¿qué te mantiene a ti con vida? Por eso es que la gente tiene que buscarle el significado
3: a las cosas. Incluso yo me fui más para allá. Yo le hice una pregunta a alguien el viernes. Uh-huh. Y dije, ¿tú te has puesto a pensar qué va a pasar después que tú dejes de respirar? No le demente a eso. No es que no le demente. Yo me lo pregunto. Yo digo, ¿cómo que yo funciono? Porque si tú, y te muevo más profunda, empieza a recordar algo de tu niñez. Pero hay un momento que tú tienes todo como borrado. Tú dices, que yo hice al año, que yo hacía a los dos años. Sí. Entonces, así mismo pasa con el presente. Y tú dices en un punto que yo digo, ¿cómo que yo me mantengo viva? O sea, ¿dónde comenzó todo? O sea, no lo puedo generar en mi mente porque no tenía conciencia.
2: Claro. Mira, nuestro compañero Rocco, que marcó hace unos minutos, preguntaba esto, que si los animales tenían alma también. En el judaísmo, la respuesta es sí, los animales tienen alma, pero no en el mismo sentido de los seres humanos. En la tradición judía se utiliza la palabra hebrea nefesh, que puede traducirse como alma, ser viviente o fuerza vital. tanto los hermanos, tanto los humanos como los animales son descritos en la Biblia hebrea como seres con nefesh, como por ejemplo en el libro de Génesis los animales son llamados seres vivientes o nefesh shahah, shayat. Sin embargo, el judaísmo tradicional generalmente enseña que los animales poseen una fuerza vital o alma viviente, un nefesh. Los seres humanos, además de esta vida biológica, tienen una dimensión espiritual moral única creada a imagen de Dios o Selem Elohim. Los animales no tienen las mismas obligaciones morales religiosas que los seres humanos. Obviamente, todo esto es creado por el ser humano. Déjame ver qué dice esta notita, Mega Betty.
3: Okay.
2: A ver qué dice esta notita por aquí en el Mega, en el Mega Chat.
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3: Qué bello.
2: Ay, gracias. Esa es la niña Emma, ¿eh?
3: Emma, Dios la bendiga.
2: Emma Almanzar. Rumbo a la escuela a esta hora en la mañana.
3: Mira, Jeffrey, yo con todo lo que tú estás, lo que tú leíste, tiene lógica de que entonces el alma viene siendo la parte mental, o sea, la parte sentimental de lo que maneja los pensamientos, sentimientos y la mente es el alma. Entonces el animal, como tú decías, pues es un ser vivo, pero no puede generar ni emociones, o sea, quizá como nosotros no puede razonar las emociones, la puede generar, porque un animal le da ansiedad, le está alegre, está triste, tiene emociones, pero no genera el razonamiento de esas emociones. O sea, se dan a partir de, pero si nos ponemos más profundo, tú generas emociones. O sea, él siente, porque el animal tiene frío, tiene calor. O sea, ya eso es lo físico. Pero los sentimientos, te quiere, no te quiere, se siente triste, se siente alegre. Incluso cuando está falleciendo un animalito, se le ve el mismo estado de tristeza que presenta mucha gente cuando están falleciendo también. Entonces, hay una discrepancia en esto, si de verdad la única diferencia sería el raciocinio. No razona igual, pero quizá que no te pueden multiplicar dos por dos son cuatro, pero los animales saben, incluso tú te llevas un animal kilómetros de tu casa y él vuelve. Él puede volver. Entonces, hay algo que, una contrariedad en eso, no sé.
2: Señores, este Mega 949, la mejor estación Mega Mezcla esta hora, a cargo de DJ Gaby García, el Mezclú de Nueva York, rompiendo en Providence.

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2: Hey, 8:33 minutos en la mañana. Saludos para los muchachos que están ahí en sintonía con nosotros. El Mega Roco anda por ahí haciendo su diligencia. Saludos para él, para el tío Carlos Portes, también activo. Déjame ver cuáles son los muchachos que están en el chat. John Manuel Guini, está por ahí María Santos. También para Mariana, Marian, mi sobrinita, que Dios la bendiga.
3: Amén.
2: Ahí me mandó un mensajito. Oye el mensajito que me mandó Marian. Dije, tío, tú eras, iba a ser Marian. Oigan a Marian, señores. Marian,
3: soltó Marian.
2: La sobrinita ahí.
4: ¡Mía!
5: Tío. Te amo.
4: Meme.
5: Te amo.
3: Ay, Dios mío.
2: Ay, qué cochita
3: María.
2: La sobrinita, que Dios me la bendiga.
3: Y a doña
2: siempre,
3: Antonia también, saludo ahí, que está en sintonía siempre. Son la gente sí, que tempranito ahí están ahí. Mire, señor Portes, hace unos minutos, actualizando las noticias, Alemania, Francia, el Reino Unido e Italia están dispuestos a levantar sanciones a Irán tras acuerdo con los Estados Unidos. Así como usted lo oye, expresaron este lunes su disposición a levantar sanciones contra Irán luego de que anunció en un memorándum de entendimiento entre Washington y Teherán para avanzar hacia un acuerdo sobre el programa nuclear iraní. Los cuatro países señalaron que la eliminación de sanciones dependerá de que Irán adopte medidas claras y verificables, y asimismo reiteraron que Teherán no debe desarrollar armas nucleares. Además, manifestaron su voluntad de cooperar con los Estados Unidos e Irán y el Organismo Internacional de Energía Atómica para garantizar el cumplimiento del evento en el acuerdo. O sea que se están moviendo las piezas. Ya hoy lunes en la mañana vemos que estos países también están alerta de la posible, como esa noticia que usted dio, de la posible alto al fuego, cese a todo, vamos a negociar entre Estados Unidos, Irán e Israel. Digo Irán e Israel porque, si bien es cierto, se dice Estados Unidos porque Israel está siempre como detrás de la ayuda que le dio los Estados Unidos a Israel, tomada en cuenta desde el primer día, pero ustedes saben que el que se tiró hecho esto al hombro fue los Estados Unidos de América. Mira, Jeffrey, este fin de semana, lamentablemente, muchas noticias, unas agradables, otras no tanto, pero lo que coincidió todo fue con los accidentes aéreos en varios puntos, muchos accidentes aéreos, llamando la atención la seguridad, especialmente de helicópteros. Pero vamos a comenzar con un caza militar Estrella que se estrelló frente a unos campistas. Parecía un día tranquilo de camping y este avión de combate FA-18D Hornet del Cuerpo de Marines de los Estados Unidos se precipitó sobre una zona montañosa durante una misión de rutina de entrenamiento. Varios testigos captaron el video en el momento en que la aeronave descendía rápidamente. El piloto se eyectaba segundos después del impacto. El accidente provocó un incendio forestal que obligó a desplegar los equipos de emergencia de la zona y también a que muchas de las personas que estaban de camping pues se retiraran de la zona. Gracias a Dios, el piloto sobrevivió, solo sufrió algunas heridas menores y el avión que pertenecía, como te dije, a este equipo de misiones de la Marina, pues ya ya se abrió una investigación para determinar qué pudo causar el accidente cuando el avión comenzó a girar y bueno, se fue de pico y ahí mismo provocó esta explosión. También otras personas que murieron, 12 lamentablemente, tras estrellarse una aeronave cerca del aeropuerto de Missouri en el Burle. 12 personas perdieron la vida este domingo tras el accidente de la aeronave que se estrelló en las inmediaciones de este aeropuerto, el Memorial Burle de Missouri, según informó la patrulla de carreteras del estado. A través de un mensaje publicado en la red social X, las autoridades confirmaron que todas las personas que viajaban a bordo de la aeronave fallecieron con este impacto. Hasta el momento no se ha ofrecido detalles sobre cuáles pudieron ser las causas de este terrible accidente, que vuelvo y repito, cobró la vida de 12 personas. Y del otro lado, en Brasil, pues también en Río de Janeiro, un lamentable accidente donde dos helicópteros pues colapsaron, la identificaron los fallecidos y se confirmó, según la Policía Civil de Río de Janeiro, que había un influencer y el cantante Oliver Tree, así como el youtuber argentino Caspi, que iban en el vuelo y lamentablemente fallecieron. Los pilotos fueron reconocidos como Alexander Souza y Charles Marcilla, víctimas, como le dije, fueron estos dos. Y en el otro helicóptero, pues no identificaron las otras víctimas. Entonces, esta semana se fue en helicóptero y en helicóptero. Lamentablemente, los accidentes aéreos siguen. Estamos en tiempo de calor. Muchas personas salen a hacer este tipo también de excursiones por las orillas de la montaña, las orillas de la playa con los helicópteros, pero yo misma no me monto en uno, a mí no me gusta, no me llama la atención.
2: Nunca me he montado y...
3: No, es que eso como que va de pico. Si usted se pone a observarlo, a menos que no sea un helicóptero militar, que son como más, yo encuentro que son como la forma, además, pero esos helicópteros que usan en las orillas de las playas, yo no sé por qué siempre van como de cabeza, yo como que no. Yo le tengo miedo, pánico a eso. Me montaría en una avioneta, pero no ahí.
2: Miren, señores, cambiando un poquito el panorama de las noticias internacionales, siguiéndonos a una nota más curiosa. ¿Sabe que cuando tú te involucras en una relación, hay decisiones que se deben tomar a partir de ahí, Mega Betty, uh-huh, en pareja?
3: Sí.
2: Porque ya ustedes son uno. Y si usted toma las decisiones por su cuenta, las cosas no van a marchar bien. Es el caso, obviamente, esto es algo muy personal, de la artista Sharon Stone, donde ella le dijo a su doctor que le extirpara ambos pechos si era cáncer. En una aparente visita al médico, le hicieron una biopsia para determinar si tenía cáncer en, pues, alguno de sus senos. Uh-huh. Y ella dijo, si es cáncer, sáquelo los dos. Así le dijo. Su esposo estaba ahí, se levantó y abandonó la sala. Oigan esto. Cuando los médicos le advirtieron a Sharon Stone sobre una posible masa cancerígena en el pecho, ella fue clara. Si era necesario, que extirparan a ambos. Lo que siguió fue un momento que marcó su vida. Su esposo en ese entonces se levantó y abandonó la habitación en el lugar de ofrecerle apoyo. O sea, en vez de ofrecerle apoyo, se paró y se fue. Esta historia nos invita a reflexionar sobre la importancia de la autoestima o de la autonomía en nuestras decisiones de salud y cómo en los momentos más difíciles descubrimos quiénes están realmente a nuestro lado. ¿Qué usted opina sobre cómo cambió su vida a partir de este momento? Dice Sharon Stone, he decidido que me haré una bilateral porque no estoy, pues, decía la palabra J, con mi esposo. Y mi esposo dijo, esto es ridículo. Se levantó y se fue de la habitación. Como, voy a hacerme una bilateral porque no me voy a fastidiar la vida. Él estaba furioso, no porque el cáncer, si fuera cierto, podría matarme. Estaba furioso por la extirpación de los senos. Y el doctor dijo, si tuviera más pacientes como ella, tendríamos más mujeres vivas hoy. Necesitas sentarte, le dijo el doctor. Y yo dije, yo tomo las decisiones, no tú. Eso fue el fin de nuestro matrimonio. O sea, él no quería que le extirparan los senos a su esposa, pero si en caso de tener el cáncer, había que hacerlo para evitarse la muerte.
3: Mira, Jeffrey, no todos los hombres están ahí mil por mil cuando las mujeres se enferman. Y no solamente pasa con el cáncer de mama, ha pasado con el cáncer de útero, con el cáncer de ovario, que los hombres entienden que porque una mujer tiene, le hacen una esterectomía, que es la estirpar el aparato reproductor completo, ya la mujer como que no va para ningún lado. Uh-huh. Igual que con los senos, señores, hay ya no es como antes, que antes a ti te cortaban un seno y tú andabas, ya hay muchas cosas, hay muchas implantes. Formas, muchos implantes, y gracias a Dios y las fundaciones y las personas que viven donando para este tipo de campaña, hay muchas cosas. Entonces, en el momento que usted me necesite a mí, yo he estado ahí. Entonces, cuando yo tengo una enfermedad, yo te voy a decir claro, Jeffrey, lo que hemos pasado por procesos delicados de salud, entendemos. ¿Qué le pasa a ella? Si ella se queda con un solo seno al año, vuelve el cáncer para atrás. Entonces, quítamelo los dos que yo hago con eso, quítamelo. Y ya.
2: Esa es su vida, ese es su cuerpo.
3: Pues yo voy a decir que por ningún buen pendejo, ruede de durísimo, usted no nació conmigo, y venga acá.
2: Buen día.
3: En la mañana.
4: Buenos días. Ahora, yo quisiera escuchar lo que el esposo tiene que decir, porque ella tiene 68 años.
3: ¿Y qué diablo importa eso?
2: ¿Qué tiene que ver eso? No estamos hablando de eso.
4: Yo te voy a hacer una pregunta. Ok, pero escucha lo siguiente. Si me dijeras que fuera un tipo, oye, fuera un chamaquito, una pareja de 20, 25 años, tú me dijeras, pero ya unas dos personas, ella 68, él dice como con 70, ¿qué le importa el pecho de ella? Lo que vamos a ver si esta mujer vive o no vive. Yo te apuesto que sabe, ¿qué le importa el pecho de esa mujer? Una vieja de
2: 68. Bueno, eso fue lo que le importó, fue los pechos que entonces, le importaron.
4: Eso es, mira, para mí que eso que otra cosa, y ella hablando mal de él. Ahora yo quiero saber lo que él tiene que decir, porque yo no lo puedo creer.
2: Vamos a llamarlo, vamos a llamarlo.
3: Llámalo tú, Augusto, que ya me
2: consigue el número de él y nosotros estamos aquí.
4: Okay. Mira, bueno, que son abuelos. Señores, es como que nuestras abuelas estén peleando por los senos.
3: Pero escúchame. Ah. Tú estás equivocado. Sí. Hay parejas jóvenes que uno de los dos han tenido ciertas enfermedades y ellos se han quedado juntos ahí en el día a día. Betty, eso no porque sean viejos, ¿no?
4: Betty, dígame. Betty, yo te hago una pregunta. ¿Tú le has visto la teta a una vez de 68 años?
3: No, ah, todavía Augusto, no me he detenido a eso. Pero yo te voy a decir una cosa. Te voy a poner
2: ya la... Hay,
3: mira, el hombre con diabetes. Todo el mundo sabe lo que conlleva tener una pareja con diabetes. Entonces, un hombre con diabetes no es igual que una mujer con diabetes. Entonces... Al final, yo entiendo que si usted le puede dar el apoyo emocional a una persona, usted se lo puede dar, déle el apoyo emocional. ¿Sabe que este tipo de hombres son los hombres que conllevan a que la depresión mate a este tipo de mujeres?
2: Mira, nos escribe esta persona en el chat. Cuando a mí me dieron las opciones, parece que también era una paciente de cáncer. Cuando a mí me dieron las opciones, mi esposo le dijo al doctor que hiciera lo necesario para que yo estuviera sana. Cada cual toma sus decisiones, pero el apoyo familiar es lo más importante. Mi historia es real. Hace 11 años y estoy viva, gracias a Dios. Lo que dicen que ella fue egoísta porque pensó solo en ella y no en su esposo, pues están equivocados, porque ese es el acto de amor más puro para consigo misma. Ella prefirió extirparse los senos, pero quedar viva, que tenerlos y morir por ellos. A veces la vanidad no nos deja desprendernos de ciertas cosas, y lo que hizo ella realmente es aplaudible, porque prefirió estar sin sus senos y sin su esposo, pero goza de una vida de paz y sin enfermedad.
3: Wow. Eso es, mira, yo vuelvo y te reitero, las mujeres, usted tiene que pensar en usted y el hombre también en cuanto a enfermedad, más si hay hijos, usted tiene, y no también por los hijos, porque no podemos ser egoístas. Usted tiene que darse la oportunidad. Ahora mismo a ti te hacen aquí un estudio y te dicen cuántas células de cáncer tú puedes tener, aproximadamente cuántas. Y yo te voy a decir una cosa, para mí, yo vivir más años me es más factible que tener que intimidad con alguien que no quiere que yo me corte un seno o que me quite aquello, porque hay que atenderlo el primero. Váyase a la M, ruede durísimo, que mi vida es más importante que la suya.
2: Señores, no existe una cosa en este mundo más importante que la vida. No existe algo más importante que la vida en este mundo. Eso es algo sagrado, eso es un regalo que Dios nos da. Lo único, Betty,
3: diga,
2: que con el tiempo va pues degradándose, se llama el ser humano. Uh-huh. Uno se va poniendo viejo,
6: ya esa mujer de 30, de 20 años, ese hombre de 25, de 30 años, musculoso, eso se va a quedar en el pasado. Y si usted ahora que tiene fuercecita, que tiene una carita bonita, que tiene un cuerpecito más o menos, usted no encuentra su complemento de vida, que ya usted envejezca con esa persona y que esos pliegues de esa persona se familiaricen con usted y con su diario vivir, a usted se lo va a llevar el diablo. Porque es muy bonito comerse la masa, pero usted tiene que comerse los huesos también, Mega Betty. ¿Eh? Es muy bonito usted tirarse ese colágeno y después no comerse ese cajuil. ¿Mm? Entonces, ¿qué esperaba el caballero? Que su esposa fuera hermosa toda la vida o que su esposa tuviera los senos como dos torpedos. ¡No! La gravedad va a hacer su trabajo al final del día. Y uno se queda con el complemento, con lo que esa persona lo hace sentir, con la tensión.
3: ¿Mm? Mira, ¿cuántas no se ponen a veces, se entran en los quirófanos ahí, arriesgan su vida para que un hombre la vea diferente? Porque el fulano me diga a mí.
6: ¿Cuántos años tiene Yailin, la más viral?
3: Ah, 24. 23 para 24.
6: Y se ha hecho ya como 300 operaciones. Ya ahora se retiró los senos, se retiró los implantes. Hace un par de días atrás andaba anoche en el Planeta de los Foques, en una fiesta. Una muchacha de 20 y pico de años se ha hecho como 20 cirugías. ¡Buen día!
3: En la mañana, que tuvo el otro día la vista, problema. Sí.
4: Buenos días, mi gente. Miren, yo veo algo en cuanto a la actualidad, lo que la gente persigue, y es primero agradarle al otro, que el otro sea que la acepte para luego aceptarse, empezar las mujeres ellas mismas, con eso de la figura. Yo entiendo que el amor propio debe ser fomentado en las damas socialmente desde temprana edad para que se quieran como son y eviten tener que someterse a esas cirugías que al final son insaciables. Es como una competencia, ahora voy por más. Y de igual con los hombres, entender que nacemos niños, pequeños, chiquiticos, vamos creciendo y luego la vida llega a un punto que es como un tope que va entonces en reversa. Y como bien decía el señor Portes, la gravedad hará su efecto. Cuando yo tenía, por ejemplo, 20 y pico de años, yo corría, hacía deporte, muchísimas cosas y no me cansaba. Ahora duro 4 horas trabajando nada más, y ya ustedes saben, tengo que es como por pies armarme después. Y lo que tengo son 37 años, yo no me quiero imaginar cuando tenga 50, en una silla de ruedas. Entonces, pienso que la sociedad, es un tema de educación, y la sociedad tiene que educar más a las personas en valores, en intelecto, en coeficiente intelectual y menos en imagen, en estética. Hablamos más tarde.
3: Wow, tiene mucha razón.
6: Ahí está, gracias Héctor.
3: ¿Entiendes tú entonces que el amor termina, tú veas pregonando que amas a una persona, que tú la quieres, que tú harías lo que fuera por ella, entonces esa persona tiene una situación de salud y ya todo cambia?
6: Oh, pero ven acá, buen día.
3: En la mañana.
7: Buenos días, ¿qué tal? ¿Cómo estás, Jeffrey?
6: Buenos días, vive bien, cuéntelo.
7: ¿Cómo estás?
3: Bien,
7: ¿cómo
3: y tú, mi amor?
7: ¿Cómo estás este fin de semana?
3: Bien.
7: Mira, yo te cuento, yo pasé por una de esas ayudando moralmente, mentalmente, físicamente, y es difícil ver a una mujer, ¿entiendes? Con su estética, con su belleza, con su forma de ser, ¿entiendes? Los cambios que se le da la vida físicamente. Ninguna mujer de ti quiere pasar por eso.
3: No.
7: Yo fui una persona, ¿entiendes? Ella murió a los 28 años y sufrió de cáncer de un seno, pero por falta de desinformación, falta de cuidado, ¿ves? Aunque tú no lo creas, eso pasó porque se desplomó y ahí empezó el, ¿cómo se dice? El maremoto de ella, vamos a ponerlo así, de esa manera. Hasta que al final tú veas una persona que es linda y bella, así como tú, ¿entiendes? Y después ya al final era un palito de diente, un palito de diente, era demasiado flaco. Wow. Y a mí me pegó moralmente, ¿entiendes? Emocionalmente, porque yo traté de ayudarla, ¿entiendes? Traté de llevarle todo eso, tuvimos una buena relación y todo, pero al final de cuentas, mira lo que pasó, murió. Ninguna mujer, yo no sé, no me quiero referir a este individuo porque por eso es que yo no llamo, porque siempre es la contra, como parece un Hitler de la radio. No sé, yo siempre pienso que cuando a mí se me presenta un caso, yo moralmente ayudo a la mujer. La ayudo, le digo, hazle, chica, no te preocupes, hay implantes, hay vainas y aquello y el otro. ¿Entiendes? Tú puedes hacer con tu cuerpo lo que tú quieras, pero médicamente. ¿Entiendes? Con sí. personas profesionales que sepan de cómo llevarte el caso. Pero en su caso, ven, siempre, Betty, es saber, entender, analizar, hacerle progresar a esa persona mentalmente de que eso son cosas que tienen que pasar en la vida y le tocó a él.
3: Es lamentable, gracias.
6: Muchas gracias, hermano.
3: Es triste, Jeffrey, le puede pasar a cualquiera, tanto a la mujer como al hombre. Yo entiendo que la mujer siempre es la que pasa más, o sea, hay más casos en las mujeres que en los mismos hombres. Pero entonces nosotros tenemos muchos tipos de problemas y de situaciones que se nos van dando, no tan solo por la edad, esto no tiene edad, no tiene género, cualquiera se puede enfermar de un cáncer. Gracias a papá Dios hay muchas formas de prevenir a tiempo y de poder andar con tiempo. Pero si usted está pasando por una situación hoy en día, recuerde algo. Primero, que Dios la ama por todo y que cada quien pasa su proceso. Estamos pasando, cada quien tenemos un proceso. Ahora bien, su paz mental no tiene precio. Dele amor a su familia. Si el hombre se quiere ir o la mujer que se vaya, al final usted es la que tiene que aportar para que su mente esté sana. Porque la mente sana, el cuerpo se sana más rápido. Eso es lo que hay que hacer.
6: Mira, saludo para Carlos Castro, que está en sintonía con nosotros. Kike Love, un abrazo. Para los muchachos de la mega comunidad que están por ahí. Baby Faye, un abrazo. Feliz inicio de semana. Para Baby Faye, empresario joven. Sergio Luna, saludos. Hola, ¿qué tal? DJ Máquina también se reporta a esta hora en la mañana. Señores, este es Mega 94.9, la mejor estación.

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3: Bueno, bueno, ya de vuelta, estamos aquí de vuelta, señores, aquí en por Mega 94.9 en la mañana. 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Señores, seguimos con los temitas picantes y calientes a esta hora, datos curiosos y todo. ¿Sabe, Jeffrey, que nosotros siempre desde pequeños tenemos un sueño? Algunos quieren tener una bicicleta, luego que tú tienes la bicicleta, dice, cuando yo esté grande, quiero tener un automóvil, cuando esté grande quiero tener un apartamento, y siempre uno vive de sueños en sueños. Lo llamo sueño, pero son cosas materiales que uno siempre, a veces por inocente, cuando uno está pequeño, va construyendo esas ideas en el cerebro, y ya después de grande uno cambia, a veces sigue con la misma, y la desarrolla y, bueno, anda detrás de ella. Mira, Jeffrey, esta notita, yo me dio muchísima risa cuando la leí, porque la gente, ¿de qué es capaz una persona para lograr lo que quiere? Y me refiero a esta parte porque he visto que las personas sacrifican lo que sea para conseguir muchas veces las cosas materiales. Miren, este hombre vendió nada menos y nada más que sus testículos por 2.7 millones de dólares. Él necesitaba un dinero para personalizar su auto y no se arrepienta. Este hombre de Tailandia llevó su pasión a un nivel extremo. Vendió sus testículos por la increíble cifra de 2.7 millones de dólares para financiar las modificaciones de su vehículo. Aunque el precio promedio ronda en el millón, él logró negociar un monto mayor debido al tamaño inusual de sus órganos. Superó por mucho el famoso caso del 2013, donde un estadounidense entregó uno por 35 mil dólares para comprar un Nissan 37 OZ. Lo más increíble, dice que no se arrepiente de nada. Y yo me pregunto, ¿cuál ha sido ese sacrificio que usted ha hecho para lograr algo? ¿O de qué usted tuvo que desprenderse? ¿Tú sabías que yo leí el otro día que hay gente que hasta los riñones lo vendían? Ofrecen vender su riñón para conseguir dinero.
4: Sí, pero que eso hay un mercado en la Dark Web, hay un mercado que compra órganos, pero tú sabes que eso es ilegal.
3: Claro.
4: Porque una persona necesitada, ¿cómo tú le quitas un riñón? ¿Tú sabes lo que cuesta un riñón?
3: Exactamente, y tú venderlo.
4: Un riñón, señores, no tienes precio. Y ay, hay personas que dicen, oh, vendo un riñón, compro riñones por 5 mil dólares. El que anda necesitado lo vende hasta por 2 mil, pero un millón, un riñón, señores, cuesta más de $1 millón. Pues después que usted vendió un riñón, usted se embromó.
3: Ya su vida no es igual.
4: No hay cómo. Wow. Eso está ahí por una razón, el riñón.
3: Ahora, en cuanto a afecto, porque también no vamos a hablar de dinero, hay cosas que por afecto uno se desprende de ellas sin uno querer. Por ejemplo, tú te desprendes de tu casa, que tú, por ejemplo, heredaste tu casa materna o paterna, y a veces te desprendes de ella para comprarte un apartamento de tu sueño. Tú dices, bueno, yo quiero un apartamento en la ciudad o en el campo, y te desprende lo más valioso que la persona se desprende. Yo creo que de lo que más uno le puede doler desprenderse es de las de los objetos, si hablamos de material, claro está, eso que nos recuerdan a mamá y a papá. Yo creo que esa es la forma como más triste. Yo creo que el día que me tenga que desprender de algo que me recuerde, así como a mi ejemplo, la casa materna, uno siempre quiere tenerla ahí para que los hijos, los nietos, los bisnietos conozcan como esa parte de ti. Pero yo entiendo que esos sueños, uno tiene a veces que soñar hasta donde la sábana le dé, porque a veces la gente quiere más de lo que quizá pueda, y no estoy refiriéndome que usted no puede, pero yo no puedo ahora mismo soñar que yo quiero un avión de lujo porque yo no lo puedo tener ahora. Entonces, yo creo que los sueños deben ser un poquito más coherentes, uno siempre quiere tener una bicicleta, uno quiere tener una motora, uno quiere tener una pasola, uno quiere tener un carro, un Mercedes, una jipeta. Uno siempre tiene un sueño. Pero hay que tener cuenta con de qué cosa usted sacrifica para tener eso que usted quiere. Vamos para la calle, 401-781-9490. Buen día, en la mañana.
5: Y con respecto a los sueños que tú estabas diciendo, los sueños vienen siendo como metas.
3: Sí.
5: O sea, tú te propones una meta, no es que tú lo vas a adquirir porque no tienes dinero en instante, uh-huh. pero te pones un ahorro. Hay muchas personas que se quedan nada más en sueños y en meta, no logran porque no entran en la segunda fase, que es ahorrar para lograr esa meta.
3: Sí.
5: Eso yo comparo esos sueños con un diferente sacrificio que yo haría por uh-huh. dinero. Yo creo que yo no haría sacrificio por dinero,
3: ¿no? No, ni
5: se queda un órgano o algo, no, eso no tiene precio a la salud, lamentablemente el caso.
3: Okay.
5: Muchas gracias.
4: Gracias, hermano.
3: ¿Sabe que también hasta el cuerpo muchas veces la gente lo sacrifica? Porque eso cabe dentro de, o sea, hay muchas personas, hay mujeres que dicen, oh, a mí no me importa salir con fulano, aunque no lo quiera, pero le voy a sacar este beneficio. Y eso es un sacrificio también, como hay hombres que dicen, ah, yo voy a salir con Betty porque yo me estoy sacrificando para salir con ella, pero ¿cuál beneficio yo voy a tener de esto? Entonces, a veces también hacemos un cambio de esta forma y sacrificamos la libertad. Hay mujeres que se casan y hombres también que forman una familia, no son felices, pero por el bienestar económico y la estabilidad económica y poder ahorrar lo que quieren tener, se sacrifican ahí. No es fácil, como dijo el oyente, las metas y los sueños, hay que luchar duro, duro para usted conseguir lo que usted quiera. Eso no es de un día para otro. Nos fuimos para la calle.
4: Buen día.
3: En la mañana.
6: Ah, que hay estas mujeres que salen embarazadas y que rentan su vientre.
3: O sea, ese otro. Sí.
4: ¿Cuál?
3: La que renta los vientres.
6: El de chiquito, mi hermano.
4: No se escucha bien, no se escucha
3: no
4: bien.
3: No se escuchó hermano. Bien.
6: El dedo chiquito vendería yo, nada más.
4: El dedo chiquito, también. Tú dices que no hay ningún. Dice que el dedo chiquito no tiene ninguna fusión.
3: Oye.
6: No, pues se van a quedar cuatro y eso como que no.
4: No, no. No. Cada parte del cuerpo tiene, gracias hermano, cada parte del cuerpo tiene su función.
3: Mira, él dijo otra, también hay personas que sacrifican una parte de, por ejemplo, una mano. Hay personas que se arriesgan a que lo choquen también, Jeffrey, para cobrar un dinero. Hay personas que se cortan un dedo en una máquina para que le paguen una mano. A veces se le va la mano entera. ¿Sí? Hay personas, como él dijo, que hay mujeres también que rentan su vientre. Esos son los famosos vientres de alquiler. También hay personas que venden, por ejemplo, ah, mira, yo te voy a vender, aparte de los órganos, se me va la idea ahora. El nombre se me fue, bueno, eso mismo. Para congelarlo, le venden los óvulos. Hay mujeres que venden, hay hombres que venden esperma y mujeres venden óvulos también.
4: Sí.
3: Entonces, hasta donde ha llegado el ser humano para lograr cosas. Y si usted se va a los sitios más marginados, donde la economía no tiene un ritmo que baila a nivel de los otros lugares, donde ya la gente se desarrolla más económicamente, usted va a ver en nuestros campos allá, en nuestros barrios por allá, que las personas se le importa nada para conseguir lo que quiere. O sea, una gente quiere andar en una pinta, yo por mi pinta este fin de semana, yo hago esto. O yo hago lo otro por mi pinta. Y por ahí es que María se va. A veces, lo decíamos aquí, vi un documental esta semana que hizo Capricornio TV, un influencer dominicano, donde decían que la diferencia entre el popi y la mujer popi y la mujer guau, guau, guau. O sea, la mujer que es más de la calle, más, y la mujer ya de la alta sociedad. Y decían que la mujer de la alta sociedad no limpiaban los tenis. Y ella decía, no, mira, que yo tengo unos Jordan. Y por ahí María se va. Hablamos un día de los Jordan aquí, de las marcas. Que nuestros jóvenes tienen eso en la mente, que todo tiene que ser de marca. Pero si usted no trabaja, mi hijo, y su papá y su mamá lo que le da es para mantenerse, ¿cómo usted puede, con 17 años, si usted no trabaja, tener unos Jordan nuevos todos los fines de semana? Ahí es que el muchacho se descarría, se va para la calle y comienza a hacer lo mal hecho. Entonces, también por las cosas materiales caen en eso.
4: Buen día.
3: En la mañana.
4: Hello. ¿Te fuiste? Se fue, Isa, 9:15 minutos en la mañana, Mega Betty. Esto no sé dónde vaya a parar.
3: Esto no se sabe dónde vaya a terminar. Así que atención, padres, y atención, vamos a seguir trabajando para seguir forjando los sueños, pero una cosa trae la otra. Hay que sacrificar. ¿Sabes lo que hay que sacrificar? Tiempo y disciplina. Eso es lo único que hay que tener para uno conseguir lo que uno quiera. Pero a veces dicen por ahí, tanto da la piedra en el hoyo, la gota en la piedra hasta que le hace un hoyo. Y es así. Nos vamos para la calle nuevamente.
4: Buen día.
3: En la mañana.
6: Bueno, ya. Bien bonito lo que estaba diciendo.
3: Uh-huh. Siempre.
6: Pero yo me voy a hacer una pregunta. ¿Cuál es lo distinto entre yo que dé un riñón, que lo tengo adentro, a alguien que dé su cuerpo o que le den un celular, en cambio de un celular, o que dé su cuerpo a cambio de que le paguen la renta, o que dé su cuerpo a cambio de 50, 100 dólares? ¿Es lo mismo? ¿Él está dando su cuerpo? ¿Se está vendiendo? ¿O ella?
3: Pero no hemos dicho que no es lo mismo. Lo que pasa es que el morbo siempre está adelante.
6: No, lo que ocurrió, ese tipo que vendió esos testículos por 2 millones de dólares. Uh-huh. Y María, la de la esquina, que vende su cuerpo por un celular, son los dos iguales.
3: Pero que como tú dices, que vende su cuerpo por un celular.
6: Sí. Uh-huh. Ella se acuesta con un tipo que ella no quiere porque le regala.
3: Bueno, mi amor, pero se da y viceversa. Ustedes también, los hombres, a veces le hacen vender, inventan de que un tal amor para las mujeres, pero es para, ¿sabes para qué? Para tener comodidad de dónde ir a acostarse y a comer gratis. No, es lo mismo.
6: Oye, pero es lo mismo. Es uh-huh. lo mismito, hombre y mujer, es lo mismito, porque hay hombres y mujeres de los dos, lo mismo. No te diferenciando entre uno ni el otro. Estoy diciendo, es lo mismo. Tú vendiste un riñón, tú vendiste un testículo, tú vendiste tu cuerpo, es lo mismo.
3: Augusto, es por la facilidad. O sea, nosotros nos enseñaron a ganar las cosas. La gente, ahora la tecnología, pues todos los muchachos tan rápido que creen que esto es fácil. Así como tú haces una llamada para Santo Domingo y te cae allá, así está la gente buscando su dinero.
4: Buen día.
3: En la mañana. Esa es la realidad.
5: Sí, buena.
3: Buena.
5: Yo creo que no es lo mismo, porque es algo que la mujer facilita y quita con agua y jabón. Oye, y se cuida y se protege, dura la vida entera, pero no es lo mismo. Porque tú estás quitando algo al cuerpo, el amor no se está quitando nada, simplemente le están entrando. O sea, no es lo mismo.
3: No es lo mismo, pero que Augusto está refiriéndose ya que la mujer lo hace así. Tú sabes, se fue por el morbo, que la mujer, siempre tirando a la mujer abajo. Pero el hombre también hace lo mismo cuando chapea a una gente.
5: Exactamente, pero no es lo mismo porque el que se quitó, te digo, está bregando con su salud.
3: Ah, sí, claro, eso tú tienes mucha razón ahí. Claro que sí, mi amor. Gracias, mi rey.
4: Ahí está, gracias, hermanillo.
3: En definitiva, Jeffrey, eso está en la educación de cada quien, porque yo te voy a decir una cosa, por más apretada que uno se ve, uno lo mal hecho no lo hace. Aunque uno esté apretado, uno no lo hace. O sea, yo entiendo que cuando ya yo llego al punto de darle mi cuerpo a una persona, o por dinero, o por una renta, o por un teléfono, o por un carro, ya como mujer yo estoy desvalorizada. Yo misma me desvalorizo, porque ya mi mente automáticamente, por más ejecutiva que yo quiera ser, más estudiada que yo quiera ser, más preparada y más social, ya yo no valgo 5 pesos para mí misma. ¿Por qué? Porque algo que yo lo puedo dar porque yo quiero, porque me lo merezco y puedo, y me voy a dar mi real banquete, no tengo que intercambiarlo por dinero. Para mí, yo entiendo eso.
4: Ahí está. 9:18 minutos. Déjame ver qué dice Tom por aquí, Betty, que Tom siempre manda su mensajito. Déjame ver. Hello, Tom.
7: Buen día, Ten. Oye, esto no tiene el caso, pero yo vi en Nueva York estas noticias. Esta gente celebrando los Knicks, rompieron buses, hicieron todo. Yo digo la verdad, que no, estos jueces deberían con esos muchachos y meterle por lo menos 10 años de cárcel.
4: No, está bien.
3: Me salen ellos y se enfermaron otros.
4: Ah, bien. Que hablando de los Knicks, voy a decir en breve sí. El origen de los Knicks, de dónde viene este nombre. Así que en breve, muy pendiente, porque le damos a eso. Así que mucha felicidad al equipo de Nueva York. 53 años de sequía. Se terminó este fin de semana con la victoria por 4 puntos, señores, de los Knicks frente a los Spurs. 9:19. 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
2: Bueno, de regreso de este lado, 9:27 minutos. Avanzando la mañana de este lunes. Empezando la semana, día número 15, mes de junio. Esto va rapidísimo. Señores, los Knicks de Nueva York pues rompieron una racha de 53 años que no le llevaban un trofeo de baloncesto a la ciudad de Nueva York, y pues este fin de semana pudieron hacerlo. Y hay un dominicano, Carl Anthony, su madre falleció en la pandemia, COVID-19, era muy apegado a su madre le inspiró el baloncesto y la cultura latinoamericana. La heredó de su madre dominicana, y también pues él se siente muy, muy apoyado por los dominicanos. Dijo en la rueda de prensa que llevará el trofeo de la NBA a la República, lo llevará a Santiago, a Punta Cana, a La Romana, a la capital. Así lo expresó el jugador de baloncesto de la NBA. Inspiración para muchos jóvenes que juegan este deporte. Pero vámonos un poquito a la historia de este nombre, Mega Betty.
3: Dele.
2: El absurdo origen de los Knicks. Su nombre completo es Nueva York Knickerbocker, inspirado en los colonos holandeses que fundaron la ciudad cuando todavía se llamaba Nueva Amsterdam. Y el azul mamey blanco de sus uniformes tampoco son casualidad. Vienen de la bandera de Nueva York, que heredó esos colores desde los Países Bajos. En pocas palabras, cada vez que ves los Knicks en cancha, también estás viendo un pedacito de la historia de Nueva York. El nombre oficial es Nueva York Knickerbocker. Se refiere especialmente a los pantalones holgados que usaban los colonos holandeses que fundaron la ciudad cuando aún se llamaba Nueva Amsterdam, y que se amarraban justo debajo de la rodilla. Por eso era que tú veías a esos hombres con las medias altas y se amarraban los pantalones hasta la rodilla.
3: Con esos chavitos, como nosotros les decíamos, esos pantalones. Chavitos a los bebés. Ajá. A los bebés les poníamos eso cuando cumplían un año.
2: Todo este lío es culpa de Washington Irving, el autor de Sleepy Hollow. En 1809 escribió un libro satírico bajo el seudónimo de Diedrich Knickerbocker. El libro se burlaba tanto de los aristócratas de origen holandés que el término se convirtió en un sinónimo para referirse a cualquier neoyorquino de la alta sociedad, o sea, los popis de la época. En 1946, cuando Nick Irish fundó el equipo, metió varios nombres en un sombrero junto a sus ejecutivos. Salió Knickerbocker. Como decir el nombre completo requería demasiado esfuerzo pulmonar, la prensa y los fanáticos lo recortaron rápidamente a Nick.
3: Wow.
2: Los Knicks visten de azul, mamey y blanco, por eso son los colores oficiales de la bandera de la ciudad de Nueva York. ¿Y por qué la bandera de Nueva York tiene esos colores tan caribeños? Porque son un homenaje al príncipe Black de la República de los Países Bajos en el siglo XVII, si Nueva York le rinde pleitesía a los comerciantes, de especialmente holandeses, que pues compraron la isla de Manhattan por el equivalente a $24. ¿Oíste eso?
3: Yes.
2: En aquel momento, $24 le compraron la isla. Ya tú sabes que eso era mucho dinero. Wow. $24.
3: Entonces este campeonato viene a ponerlo ahora para que la gente entienda. Tú dijiste que estaba muy seca la reserva, sí, de ellos. O sea, hacía mucho tiempo que no ganaban. Entonces, esa tradición viene desde, o sea, esa cultura de ese nombre llegó aquí a los Estados Unidos. Ellos lo adoptaron de otro país, el nombre. Según lo que tú me dijiste, por la ropa, el pantalón, que era algo tipo holandés, me dijiste que era.
2: Es que fueron los holandeses que fundaron la ciudad de Nueva York.
3: Exactamente.
2: Habían unas 7 colonias y unos 7 lados en Nueva York. El origen es muy sangriento hasta cierto punto también, porque las bandas estaban en sus zonas. La historia de la conquista no es nada buena. Uno disfruta ahora mismo de la vida ya de lo conquistado. Ya es muy fácil tú llegar aquí, entrar en un supermercado y comprar lo que tú quieras o montarte en un vehículo, irte a donde sea. Al principio no era así. Al principio era a pedrar, puño y cuchillo. Claro, Betty, no era fácil.
3: No fue fácil ni seguirá siendo fácil porque la ciudad sigue así todavía. Pero, señores, enhorabuena para la ciudad de Nueva York, este premio. Mucha gente dijo que el presidente le trajo buena racha a ellos cuando estuvo por allá, que perdieron ese día. El día que
2: estuvo Trump.
3: Ya tú sabes. Pero nosotros seguimos aquí conociendo las cosas y dándole vuelta. Mire, señor, claro. Portes. Siempre nosotros tenemos notitas y cosas, y un dato muy curioso que me ha sorprendido es esta pregunta que circulaba en las redes sociales. Hablaba de que la gente con el tiempo pierde muchas cosas, físicamente pierde la juventud, moralmente a veces la inocencia, la paciencia, la memoria, la belleza física, la salud, la energía, la confianza, algunas amistades, relaciones de pareja, perdemos oportunidades, sueños que no se persiguen, tradiciones familiares, el cabello, la audición, la visión, el miedo a ciertas cosas, la vergüenza, el resentimiento, personas queridas, y también perdemos lo más valioso que podemos tener como ser humano, que es el tiempo, ya que el tiempo nunca vuelve. Pero mi preguntita aquí, Jeffrey, conociendo cosas que nosotros perdemos con el tiempo, es la costumbre y las tradiciones. Algunas cosas que ya se han perdido con el tiempo en cuanto a la costumbre. Ejemplo, reunirse a comer en familia todos juntos en la mesa. Esas cosas ya se han perdido. La gente no la hace siempre mil por mil. Ya cada quien coge su plato, uno con un celular por allá, otro en una mecedora, otro en un sillón, el otro viendo la televisión, y las personas no comparten. Visitar a los vecinos, eso también se ha perdido. Ya la gente no visita mucho a los vecinos sin avisar, como antes que tú te llegué. Ah, buenas tardes, una taza de café. Eso se ha perdido, esa tradición. Respetar a los mayores. Ya los muchachos de ahora se le paran en dos patas a cualquiera. Antes tú decías, oh no, porque fulano es mayor, hay que respetarlo, el vecino, el tío. Nos fuimos por la calle. Buen día.
2: En la mañana. Hello. Hello, se fue el mudo.
3: Márcalo de nuevo.
2: 9:34, decía Betty. ¿Sí?
3: Entonces, el respeto, por ejemplo, por la gente mayor. Uno no hacía nada en la calle cuando iba para la escuela o cuando venía de la escuela, porque cualquier persona adulta en la calle te podía llamar la atención y tú tenías que estar tranquilito. Ya eso se ha perdido. Escribir cartas a manos, también se ha perdido esa tradición, esa costumbre. Los juegos de la calle, como la victilla, el topao, el escondido. Todo eso que jugábamos son tradiciones también que se han perdido. La serenata, los cortejos o los piropos, no sé en otro país cómo se dice, piropo cuando usted ve una muchacha por ahí o un muchacho que se ve bien, yo digo, ¿te ve bien? O arroz que carne hay, como dicen los boricuas. Entonces se han perdido muchas tradiciones. Yo pienso que a lo largo del tiempo no solamente vamos a ir perdiendo lo físico y lo emocional, vamos también perdiendo la costumbre, y eso es lo que hace que la tradición no prevalezca en el tiempo, si perdemos todas esas costumbres. Otra cosa que se ha perdido, cocinar con receta. Antes, por ejemplo, la receta de la abuela que estaba ahí, en esa hojita, o el libro de fulana, la gente compraba libros de cocina, que hoy en día están decorando las cocinas y no todos la usan, eso se ha perdido. Otra cosa que se ha perdido, las celebraciones en los lugares donde nacemos, las patronales se han ido perdiendo. Quedan algunas todavía, pero esos festejos de celebración en barrios se han perdido. La serenata, ya yo la mencioné, compartir historias con los abuelos. Eso era una de las cosas, las tradiciones más bonitas que uno tenía, que es sentarse con una gente, ya que no sea tu abuelo, con un adulto. Cuéntame, ¿qué te hacía? Y cuando y ellos te hablaban, ¿qué es lo tiempo de esto? ¿Qué es lo tiempo de...? Muchas historias, eso se ha perdido. vestir de forma formal, Jeffrey. Ya la gente entra como un disparate donde quiera. Antes, para tú ir a la iglesia, tenías con tu camisa planchada y tu pantalón también. Después que llegaron los jeans, la gente implementó camisa con jeans, chaqueta con jeans. Pero ahora usted anda con una bermuda y la mitad de su cosa afuera, usted va para allá como Dios por su casa. Incluso las mujeres no iban a la iglesia mostrando los brazos, ese adelante, el brazo encima aquí. Y ahora tú ves que las mujeres van de tiritos, van como hasta en el trap, le van a la iglesia. Pero las iglesias parece
2: no,
3: las ser.
2: Mujeres que no se respetan, porque la mujer todavía.
3: Todo tiene un código de
2: vestimenta. Tiene un código de vestimenta. Usted no vaya a la iglesia en minifalda ni en taco.
3: Ay,
2: alto.
3: Mi amor, ve a la
2: usted
3: iglesia.
2: Se pone su ropa normal de dominguera.
3: Otra cosa, la costumbre de saludar al llegar y despedirse de todo. Los jóvenes de ahora no tienen esa costumbre, eso se ha perdido. Tú tienes que llegar a un sitio y hay una amiga tuya que te dice, hola Jeffrey, y te apuesto $1,000 a 100, que tiene que decirle al hijo, pero saluda, no saludan. Ellos no saludan, ellos simplemente están mudos, no hablan. Otra cosa, el hábito de sentarse en la galería o en los frentes. Aquí se usa que nadie se siente en los frentes, pero en nuestros países la gente acostumbra después de comer el cafecito, los domingos, sentarse en sus galerías, en su porche, como usted le dice aquí, sentarse ahí, pero eso aquí no se usa. Esas son parte de las tradiciones que hemos ido perdiendo con el tiempo, Jeffrey.
2: Bueno, Mega Betty, nosotros hemos llegado a esta parte final. Voy a terminar con una mega mezcla de Gaby García, que está activo con nosotros siempre tempranito. Agradeciéndole a ustedes por la sintonía de todo corazón. Gracias de verdad por siempre elegirnos, por preferirnos en la mañana, cada mañana, a través de los 94.9 de la Mega, la mejor estación. Si Dios lo permite, mañana nos reencontraremos a las 6:00. Ahí estaremos en Vivola en tiempo real, Mega Betty.
3: Bueno, señores, de mi parte, feliz resto de este lunes laboral. Sigan en sintonía con Mega 94.9 y mañana tempranito aquí en la mañana.
2: Señores, no se despegue. Siga disfrutando de la mejor programación, la de los 94.9, la Mega, la mejor estación.

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1: Oye, coleccionista típico, hay un amigo mío que se fue para Nueva York y la mujer vive aquí en Dominicana y tiene 4 días desaparecida. Entonces yo le voy a preguntar al amigo mío dónde es que está la mujer, porque él lo sabe, pero no ha dicho nada. ¿Que dónde está la mujer tuya?
2: Para la villa con un primo.
1: ¿Cómo así que con un primo?
2: Para la villa con un primo.
1: Eso está raro.

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